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1: Son ya las 7 de la tarde con 9 minutos. 7 de la tarde, 9 minutitos. Seguimos con mucha más buena música a través de Back FM. Te recuerdo que está completamente disponible el WhatsApp de cabina 878-790-9933. Si ustedes quieren alguna rolita en especial, algún saludito o alguna felicitación, con mucho gusto lo hacemos posible para ustedes.

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1: En un día como hoy, pero de
2: 17 de mayo, 1986. Whitney Houston empezó un récord de 3 semanas en primer lugar con Greatest Love of All. En 1977, George Benson grabó el tema para el soundtrack de The Greatest, la biopic de Muhammad Ali.
3: I believe the children are our future. Teach them well and let them lead the way.
2: 2012. Donna Summer, la reina del disco, muere de cáncer de pulmón, enfermedad que ella creyó contrajo por inhalar partículas tóxicas a raíz del ataque del 11 de septiembre. En su carrera, logró ganar 5 Grammys, 6 American Music Awards y tuvo 3 álbumes multiplatino.
3: 2013.
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3: En un día como hoy, pero de
4: 17 de mayo, 1986. Whitney Houston empezó un récord de 3 semanas en primer lugar con Greatest Love of All. En 1977, George Benson grabó el tema para el soundtrack de The Greatest, la biopic de Muhammad Ali.
5: I believe the children are our future. Teach them well and let them lead the way.
4: 2012. Donna Summer, la reina del disco, muere de cáncer de pulmón, enfermedad que ella creyó contrajo por inhalar partículas tóxicas a raíz del ataque del 11 de septiembre. En su carrera, logró ganar 5 Grammys, 6 American Music Awards y tuvo 3 álbumes multiplatino.
5: 2013.
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Son ya las 8 de la noche con 39 minutos y nosotros seguimos con más buena música a través de Back FM, por lo cual te seguimos invitando a que te quedes con nosotros y sigas disfrutando de esta estación. Vámonos rápidamente con más música. Viene Five con este que ya ponemos Rock the Party. Lo escuchas a

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Pues yo me voy, me ausento, me despido. Oigan, que van, va ganando en el, ¿cómo se llama? En el marcador general, Pachuca. Pumas, me dicen mis compañeros que necesita ganar o ganar. Ay, qué bueno que no gane. Vámonos con más música. Yo me despido diciéndoles que tengan una excelente noche. Continúen escuchando Back FM. Bye.

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0: Es el momento de la oración de la noche.
1: Ya es de noche, Señor, y te decimos, quédate con nosotros.
2: Que la luz de tu gracia no conozca nunca el anochecer en nuestras vidas.
1: Que el trabajo de este día haya sido como ofrenda sin defecto agradable a tus ojos.
2: Que en nuestras palabras y acciones hayamos sido luz del mundo y sal de la tierra para cuantos nos trataron.
1: Ilumina, Señor, nuestra noche y concédenos un descanso tranquilo.
2: Que mañana nos levantemos en tu nombre y podamos contemplar con salud y con gozo el amanecer de un nuevo día.
1: Es de noche, Señor. Quédate con nosotros.
3: Y bienvenidos a la Hora Nacional. Muy buenas noches. Hoy no está conmigo el Cha, pero me da mucho gusto que me acompañe Orlando Mann.
4: Lo cual es un verdadero placer, mi Leo. Y vamos a arrancar con música de Gil Nabor, un artista que hace rap en lengua mazahua, llevando sus raíces y tradiciones a nuevas generaciones con su música.
3: Además, hablaremos sobre el Día Nacional del Psicólogo y del ABC de las Emociones, que es la estrategia impulsada por el gobierno federal para fortalecer la salud mental de jóvenes y también prevenir las adicciones y la violencia.
4: Les compartiremos información sobre el Registro Nacional de Líneas Telefónicas, porque su plazo de inscripción vence el 30 de junio.
3: A propósito del Día Mundial de la Diversidad Cultural para el Diálogo y el Desarrollo, vamos a platicar con la cineasta indígena Anat Sayeb sobre el documental Licham Morí.
4: Tenemos un reportaje especial sobre el Día Nacional de la Lucha contra la Homofobia, Lesbofobia, Transfobia y Bifobia, una fecha que busca promover el respeto, la igualdad y la no discriminación.
3: Tendremos nuestros flashazos del bienestar, que tienen información breve y útil sobre programas sociales y apoyos para la población.
4: Y en las chilanguiales traemos una lista de las mejores ferias, museos y eventos culturales en la Ciudad de México.
3: En México, más de 7 millones de personas hablan alguna lengua indígena, según el INEGI. Y entre ellas, el mazahua se mantiene como una de las más representativas del centro del país.
4: En este contexto, surge la propuesta de Gil Nabor, un rapero que usa la música urbana para preservar su lengua, combinando el hip hop con la cosmovisión mazahua para acercar a las nuevas generaciones a sus raíces.
3: Sí, él es uno de los artistas indígenas que han encontrado en el rap una forma de identidad y también de resistencia cultural. Vamos a ver y escuchar una de sus canciones.
5: Kimi Treshegi, en Getzko Gil Nabor, soy Gil Nabor y vamos a cantar Recuerdo aquí en la Hora Nacional.

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0: Un saludo a toda mi raza, Dixlahuaca, Cocotitlán, Jiquipilco, San Felipe del Progreso, Almoloya de Juárez, Villa Victoria, Villa de Allende, Donato Guerra, El Oro, a toda la raza, Zitácuaro, Michoacán, el pueblo Mazahua está presente. 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
1: En México, más de 35 millones de niñas, niños y adolescentes tienen distintos retos emocionales en su desarrollo, lo que ha puesto a la salud mental como un tema prioritario en la agenda pública.
2: El programa El ABC de las Emociones busca brindar herramientas para identificar, nombrar y gestionar lo que sentimos, con el objetivo de prevenir conductas de riesgo como las adicciones o la violencia en contextos escolares y comunitarios.
1: Las iniciativas preventivas en escuelas y comunidades son clave para poder fortalecer el bienestar emocional desde edades tempranas. Vamos a conocer de qué se tratan estas actividades que se están implementando en los salones de clase.
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2: En México existen más de 300.000 profesionales de la salud mental y el 20 de mayo además es su día, el día del psicólogo y de la psicóloga. Es importante saber qué es lo que pasa en esa carrera, en esa disciplina y cómo nos afecta y cómo también nos beneficia. Es por eso que en esta noche viene la doctora Jessica Zapata Téllez del Instituto de Psiquiatría Ramón de la Fuente Muñiz para platicar de todo lo relacionado con nuestra salud mental. Doctora, bienvenida
6: a la hora. Muchísimas gracias, un gusto que podamos hablar de estos temas aquí.
2: Empecemos por algo que es muy común, que de pronto la gente hasta ignore un poco lo que pasa en su cabeza y en sus emociones. ¿Por qué hay que darle reconocimiento?
6: Esa es una pregunta importante. Creo que hay que darle reconocimiento porque es parte también de la salud integral de los seres humanos. No solamente hay que tener nuestro cuerpo bien al 100%, creo que también la forma en cómo nos sentimos y lo que pensamos impacta en las cosas que hacemos y en cómo nos conectamos a las cosas que son importantes para nosotros. Creo que eso es bueno.
2: Hay bastantes avances en esta percepción de ir a terapia, pero aún hay algunos tabúes.
6: Yo creo que uno muy importante es creer que las personas que van al psicólogo son débiles o que no pueden con sus problemas solos o solas. Eso es falso. Creo que el hecho de que ya haya algo que te afecte, aunque sea pequeño en tu vida cotidiana, es motivo de atención. Y la verdad es que nosotros los psicólogos ayudamos mucho a desatorar las cosas que nos mantienen sufriendo. Eso es importante.
2: También es importante recordarle a la gente que hay diferentes tipos de terapias y de disciplinas y que pues podemos buscar en uno y en otro hasta encontrar la que más nos agrade.
6: Sí, hay varios enfoques de psicoterapia. Hay algunos que de hecho están más apegados a las cuestiones científicas que nos pueden decir que hay evidencia que funciona para diferentes tratamientos. Los enfoques que tienen más enfoque psicológico científico tienen que ver con las terapias de conducta. Actualmente son aquellas que tienen más evidencia.
2: De pronto se puede pensar que hay alguna edad específica buena o mala para acudir con un profesional de la salud mental, pero eso también es falso.
6: Sí, es falso. Habemos psicólogos que somos especialistas en los diferentes grupos etarios de la vida. Hay especialistas en niños que atienden problemas de conducta, hay psicólogos que son especialistas en adolescentes que trabajan muy en conjunto con los padres, por supuesto con adultos, y un área que de pronto es muy olvidada, pero también hay mucha atención, es a los adultos mayores, que se cree que ya no reciben o ya no deberían recibir atención psicoterapéutica, y esto es falso.
2: Hay algo que yo quiero preguntarle específicamente, el ABC de las emociones, ¿de qué se trata?
6: Se trata de poder gestionar nuestras emociones de la mejor manera para poder alcanzar nuestras metas. Uno de los primeros pasos es poder reconocer cuando estamos experimentando una emoción y poderle poner una etiqueta, saber qué es lo que estamos sintiendo, porque es muy común que confundamos de pronto tristeza con enojo o algunas otras emociones. La siguiente parte también es saber los impulsos que esa emoción nos genera y saber si esos impulsos son adecuados con las metas que tenemos en cada situación.
2: Bueno, y lo que decía, hasta las películas sirven para eso, ¿no?
6: Sí, en las películas podemos encontrar mucha información recreativa y también informativa.
2: ¿Algunos hábitos que nos pueda recomendar para cuidar nuestra salud mental?
6: Sí, creo que lo primero es cuidar también nuestro cuerpo. Si nuestro cuerpo está bien, también nuestro sistema emocional o nuestro sistema mental está bien. Lo segundo también es atender, no dejar que las cosas se nos junten, sino notar cuando hay pequeñas señales de alarma de cuando ya no estamos durmiendo bien o cuando estamos respondiendo con mucha irritabilidad o cuando de pronto no queremos levantarnos de la cama y nos sentimos muy tristes, creo que esas son algunas formas de notarlo. Y lo siguiente es, por supuesto, acudir con profesionales que sabemos cómo ayudar a sobrellevar ese sufrimiento o ese malestar de la mejor manera.
2: Muchas gracias, doctora. Qué enriquecedora charla. Y bueno, no dejarlo ahí en saco roto a la menor provocación. Hay que acudir, siempre hay que cuidar nuestra cabeza. Y el 20 de mayo es su día. Muchas felicidades, doctora.
6: Muchas gracias.
2: Las redes sociales, nada más para despedir, donde podamos encontrar más información, alguna
6: página
2: claro.
6: que nos recomiende. Sí, claro. En la página del Instituto Nacional de Psiquiatría tenemos mucha información. Tenemos también redes sociales en Facebook, en Instagram. Y cada mes pueden encontrar grabaciones en donde hablamos de salud mental y de diferentes temas asociados a los seres humanos y a diferentes etapas de la vida.
2: Muchas gracias, doctor.
6: Al contrario.
2: Sí, continuamos con más esta noche en La Hora Nacional.

0: Oigan, ¿ya registraron ustedes su teléfono celular, su línea telefónica? Es muy importante, el 30 de junio vence el plazo y es importante saber por qué tenemos que registrarlos, cómo lo vamos a hacer. Por eso hoy en La Hora Nacional tenemos a un invitado que nos hablará al respecto. Ricardo Castañeda, el director general de Política Regulatoria de la CRT. ¿Cómo está, licenciado?
1: ¿Cómo está? ¿Qué tal? ¿Cómo estás, Orlando? Muchas gracias por invitarnos a platicar contigo de este importante asunto.
0: Oiga, esto se ha escuchado por todos lados y resulta que es un asunto de importancia nacional y hasta de seguridad.
1: Te platico. Se trata de una medida establecida por el Congreso de la Unión que salió en la recientemente emitida Ley Federal en materia de telecomunicaciones y radiodifusión, donde instruye que los operadores móviles tienen que llevar a cabo la vinculación de las líneas telefónicas móviles de sus usuarios, para lo cual la CRT emitió unos lineamientos en diciembre del año pasado, entraron en vigor en enero, y a partir de enero y hasta el 30 de junio es el tiempo que tenemos los usuarios de telefonía móvil para llevar a cabo la vinculación de nuestras líneas telefónicas. ¿En qué consiste la vinculación? Bueno, se trata de acudir con nuestro operador de telefonía móvil a un centro de atención a clientes, o bien llevar a cabo el proceso de manera remota desde nuestro propio teléfono celular, a través de un aplicativo que los propios operadores han puesto, para que ante nuestro operador vinculemos la línea. ¿Cómo? Pues con una identificación oficial, puede ser la credencial del lector, puede ser el pasaporte, o la denominada CURP biométrica. Cualquiera de esos tres documentos que tengamos son suficientes para llevar a cabo la vinculación, y se vincula a través de nuestro nombre y la clave CURP, los 18 dígitos que conforman la CURP, y con eso es más que suficiente para tener vinculada nuestra línea telefónica.
0: ¿Qué pasa si no lo hacemos?
1: Los servicios celulares son muy importantes para todas las personas. Estudiamos, trabajamos, vendemos, compramos a través del teléfono celular. Entonces es muy importante que privilegiemos la continuidad de nuestros servicios, porque la ley indica que si al término del plazo, que reitero es al 30 de junio, no hemos vinculado nuestra línea telefónica, vamos a sufrir una suspensión temporal de nuestros servicios. O sea, no perdemos nuestro número, no nos cancelan la línea, no perdemos nuestro saldo, pero sí vamos a tener una pausa en nuestros servicios. Es decir, no vamos a poder hacer llamadas, enviar o recibir mensajes o usar nuestros datos hasta en tanto llevemos a cabo la vinculación de nuestra línea telefónica. Una vez que lo hagamos, si es que se nos pasó el plazo, los servicios serán restablecidos y los podemos usar como siempre, pero es muy importante que lo hagamos cuanto antes, porque cada vez se acerca más la fecha límite, y como suele ocurrir, mucha gente deja todo al último.
0: No me voy a hacer
1: el cumplido. Porque si no, las plataformas pueden saturarse, o los centros de atención a clientes pues estén rebasados en su capacidad de atención. Claro. Y eso puede complicar para las personas o hacer más tardado o complejo el proceso de vinculación. Todavía estamos a tiempo para hacerlo.
0: Tenga plan o no tenga plan, y sea de chip, de prepago o no, tenemos que registrar la línea, no importa el esquema en el que estemos.
1: Sí. Generalmente los operadores, cuando ya tienes un plan de renta, ya tienen los datos tuyos, pero sí es muy importante acercarse con el operador en este caso para asegurarnos de que nuestra línea ya esté vinculada, o en su caso, si el operador requiere algún dato adicional que en su momento no dimos cuando contratamos la línea, asegurarnos que el operador tenga nuestra información completa y que no haya un problema llegando el día del plazo. Por ejemplo, si contrataste tu teléfono hace varios años en un plan de renta y así has seguido a lo largo de los años, probablemente en su momento el operador móvil no recabó tu CURP, y es un requisito tener la CURP, ¿no? De acuerdo a la ley. Entonces, en general, los que tienen un plan de renta no tienen ya prácticamente nada que hacer, salvo que tu operador te contacte, o para estar 100% seguros, acércate a tu operador y asegúrate que ya estés vinculado. Hay una plataforma de consulta de vinculación de líneas telefónicas. Tú puedes ahí meter tu CURP y te va a decir si tienes, qué líneas están vinculadas a tu nombre. Si ya están vinculadas porque eres de plan de renta, pues entonces ya no hay nada que hacer. La medida es mayoritariamente para los usuarios de prepago, que no dieron ninguna información en su momento y que son alrededor del 84% del universo de líneas telefónicas en nuestro país. La gran mayoría son de prepago, entonces
0: ahí
1: ya hay
0: de
1: importancia. Así es.
0: ¿Dónde podemos checar toda esta información?
1: Muchas gracias. Mira, en la página de la CRT hay una página que se llama registratulinea.crt.gob.mx, y ahí están todas las preguntas frecuentes, todos los enlaces hacia los operadores, toda la ayuda que se pueda requerir para tener la información completa acerca de este procedimiento, lo puede encontrar en la página de la CRT, o bien acudir directamente con el operador con quien tengamos el servicio contratado. Es muy importante resaltar que no es una recolección de datos que haga el gobierno, lo hacen los propios operadores móviles, como ya lo han estado haciendo desde hace muchos años, por ejemplo, para quienes tienen un plan de renta o de pospago.
0: Así igualito.
1: Que exactamente, solamente que ahora se está recabando también la información de aquellos usuarios que en su momento no entregaron ninguna información, por ejemplo, los de prepago. Cuando compras un chip, ¿no? En la calle, pues no das ninguna información y utilizas el número, y eso desgraciadamente ha sido aprovechado por el crimen organizado para cometer delitos como el fraude, como la extorsión telefónica, suplantación de identidad, entre otros, ¿no? Entonces, al eliminar esta capa de anonimato en el uso del teléfono celular, entonces todos tendremos un ecosistema de mayor seguridad en el uso de nuestros servicios, y en caso de que haya la comisión de algún delito donde esté involucrado este servicio, que nuestras autoridades tengan la oportunidad de perseguirlo con más eficacia. De eso se trata, de que tengamos más seguridad todos.
0: Si usted tiene duda, recuerde, puede ver este programa en las redes sociales o en el canal de YouTube de La Hora Nacional, porque todo lo que usted tenía que saber ya se ha dicho, es súper relevante y tenemos hasta el 30 de junio. No lo olvidemos, continuamos con más esta bella noche en La Hora Nacional.
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3: Cada 21 de mayo se conmemora el Día Mundial de la Diversidad Cultural para el Diálogo y el Desarrollo. En México, más de 23 millones de personas se identifican como indígenas, según el INEGI, por lo que nuestro país es uno de los más diversos culturalmente en toda América Latina.
0: En este marco, la cineasta Tzotzilana Tzayé presenta el documental Licham Morí, una obra que retrata la vida, memoria y resistencia de mujeres tzotziles que enfrentan muchas formas de desigualdad.
3: Sí, el cine indígena contemporáneo ha ido agarrando fuerza como una herramienta de narración donde las comunidades cuentan sus historias desde su propia voz.
0: Vamos a ver y escuchar esa entrevista que hiciste con Chaleos. Va a estar buenísimo.
4: Hoy vamos a hablar de un documental que es un testimonio sobre la resistencia, la memoria y la búsqueda de autonomía de mujeres tzotziles, construido desde la autorrepresentación y una mirada muy propia.
3: Sí, para eso nos acompaña la directora Ana Tzayé, quien presenta su ópera prima Licham Morí, que llegó a salas este 7 de mayo. Ana, bienvenida a La Hora Nacional, qué gusto tenerte aquí.
5: Muchas gracias, yo muy feliz estar en este espacio y también seguir difundiendo el estreno de Licham. Y la verdad que estamos muy felices que por fin llegó el tiempo de estrenar en salas después de recorrido más de un año en festivales nacionales e internacionales este largometraje documental.
4: Oye, ¿de qué va?
5: Licham, que significa Morí, es una historia de mujeres tzotziles, es una historia coral donde se narra la vida, la lucha, la resistencia, la violencia que han atravesado las mujeres tzotziles, pero también donde cuestiona las prácticas tan normalizadas dentro de nuestra comunidad, justificado de los usos y costumbres. Licham, que bien menciona que es Morí, que es un verbo en pasado porque justo reflexiona que muchas veces en la vida morimos varias veces. Sí. Y en este caso, Licham habla de la muerte física de personas cercanas, de los bebés, pero también la muerte de ellas mismas, de las tres protagonistas, pero también hay una muerte de sumisión, donde en la llegada del zapatismo, las mujeres en Chiapas, las mujeres de pueblos originarios, toman este espacio, un movimiento social donde impacta en la vida de las mujeres de pueblos originarios, donde defienden esos derechos a la vida, derecho a la libertad, derecho a la autonomía. En este caso, estas tres historias son tres generaciones donde se habla de distintas experiencias, distintas generaciones, tres mujeres que comparten un pasado en el zapatismo, pero comparten un presente en el café, comparten un presente en la lucha, en la búsqueda de una esperanza o mejores esperanzas para sus hijos. Licham es la historia de mi mamá, de mi tía, y la esposa de mi primo. Es una historia muy íntima, muy personal, que de alguna forma me atraviesa a mí como persona, como mujer tzotzil y como parte de la familia también.
3: Oye, ¿cómo tomaste la decisión de poner a tu propia familia bajo el lente, ¿no? Que debe de ser una cosa muy fuerte por justo esta intimidad a la que estás dejando entrar al público.
5: Sí, claro. Fue uno de los retos también, ¿no? De abrir tu corazón, abrir tu intimidad. Licham es una película donde te lleva hasta en el interior del hogar, pero en cada rincón de los espacios en el trabajo de las mujeres. Las mujeres que trabajan en el campo, trabajan en el café, pues te invitan a llevar a este espacio donde sí se cuenta una historia desde voz viva propia de las mujeres, pero también se está contando desde una experiencia que es la mía, al ser parte del contexto y una narrativa propia, cómo vemos la vida, cómo percibimos la vida y también cómo es nuestra lucha desde en el contexto. Este documental invita mucho a la reflexión, pero también inspira esta vida de las tres mujeres. Y los invito muchísimo a seguir la página de Artegios, porque es ahí donde se sigue publicando la cartelera de Licham.
3: ¿Artegios? ¿Es así,
5: sí,
3: la página?
5: Artegios, la página que pueden encontrar en las redes sociales. La película cuenta con su página oficial, web, y también en las redes sociales. Lo mismo, pueden encontrar Licham Films en Instagram, Licham en Facebook.
3: Buenísimo, para estar pendientes de dónde la podemos ir a ver, porque la historia suena apasionante y además siempre es muy bonito apoyar el cine mexicano. Claro. Para que cada vez haya más posibilidades de hacer más y más.
4: Y te felicitamos muchísimo, Ana. Muchísimas gracias por estar aquí con nosotros en La Hora Nacional.
5: Muchísimas gracias a ustedes también.
3: Hombre, ha sido un gusto. Y pues también es un gusto que nos acompañen aquí, como todos los domingos. No se vayan. Hoy, en el marco del Día Internacional de los Museos, vamos a hablar de estos espacios que guardan nuestra memoria colectiva.
0: El INEGI tiene registrado 2.300 museos aproximadamente en nuestro país, pero hay personas que le dedican la vida y el corazón a recorrerlos y tal vez a hacer nuevos censos. Por eso hoy traemos a Carla Museos, una conocidísima tiktoker y persona de redes, que a eso se dedica precisamente, recorrer museos. Platícanos, por favor, ¿cuál es la magia que tú encuentras?
6: Pues a mí me encantan los museos, siempre me han gustado muchísimo. Desde muy pequeña mi mamá me llevaba a los museos y yo creo que los encuentro más como santuarios, como espacios de paz, pero también lugares donde puedes hacer lo que tú quieras hacer. Puedes meditar, dibujar, leer, o sea, puedes hacer algo más y además aprendes.
3: Oye, Carla, nos platicabas que tú llevas más o menos 10 años haciendo chamba voluntaria de ir a recorrer museos y platicar sobre ellos.
6: Sí.
3: ¿Cómo has sentido que ha cambiado la experiencia de los museos?
6: Pues mira, en realidad creo que los museos se han puesto de moda, afortunadamente, en los últimos años.
0: Bravo.
6: Es algo muy interesante porque a partir también como del fenómeno de TikTok, y también de esto de ir a buscar lugares poco conocidos para irse a tomar fotografías, los museos toman un auge porque además son baratos. Aquí en México la mayoría son gratuitos, incluso tienen solo un día de gratuidad algunos. Entonces como que siento que es un plan muy fácil de replicar. Entonces como que la gente los tomó en plan, ah, bueno, ahora este es mi modo de vida y vamos a hacerlos populares. Eso es algo que ha sucedido mucho. En realidad yo empecé este proyecto y nunca me imaginé que fuera a tener los seguidores que tengo hoy. Es más, ni siquiera pensé que tanta gente le podrían importar los museos o algo por el estilo.
0: Claro. Oye, ¿y cómo lo ves desde el lado de transitar ese testimonio digital hacia la identidad cultural que le puedes proyectar a tus seguidores, por ejemplo, a través de los museos?
6: Principalmente es el tema de la información. Lo que yo intento hacer, y bueno, siempre he intentado hacer, es investigar muchísimo y me pongo como mucho a pensar qué le voy a decir a mis seguidores, porque al final de cuentas de repente te vuelves un referente para dar información.
3: Oye, Carla, vas a museos de todos tipos. ¿Cuáles, digamos, como, tienes algún otro requisito o con que se haga llamar a sí mismo museo? Ahí vas a estar tú documentando.
6: Pues en realidad, bueno, cuando visité todos los museos de la Ciudad de México, ajá, justo sí, mi requisito era que fuera museo, o sea, que dijera museo y tuviera una colección.
3: Okay.
6: Que eso realmente es lo que significa que sea un museo. Ajá. Me encontré cosas súper interesantes, cosas que nunca me imaginé ver. Fue un gran proyecto que hice para poder conocerlos y verlos e incluso amarlos más, porque hay de todo. O sea, hay museos comunitarios, hay museos que solo maneja una familia, hay museos que obviamente los grandes institucionales que son todos preciosos, pero hay otros que de verdad dices, de verdad, una taza y un tenedor, pero qué padre, ¿no? O sea,
0: ¿cómo sucede esto de que a lo mejor te empieza a llamar la atención ir a un museo, a otro y a otro? Pero ¿cuándo te das cuenta de que a la gente le interesa también engancharse con eso? ¿Y qué es lo que haces tú para quitarle esa etiqueta de aburrido a los museos, ¿no? Que antes se tenía. Creo que ahora ya se está como desvirtuando eso.
6: En realidad fue a partir de fotografías en Instagram, cuando Instagram solo permitía fotos. Y la idea justamente era como provocar que las personas se enamoraran del espacio o aprendieran algo al respecto. Yo lo que hacía era subir como un carrete de fotografías, como una por una, y decir de, ah, bueno, este artista está exponiendo aquí, termina aquí, y eso es lo que puedes ver, ¿no? Entonces me empiezo a dar cuenta que la gente se empieza a enganchar cuando a mí me empiezan a preguntar de todos. O sea, yo me di cuenta de que muchas personas solo conocían como 5 museos, o sea, eran como los museos más famosos de todo esto. Y en la Ciudad de México, bueno, la última vez que hice todo esto fueron 185 museos. Entonces también me importaba mucho que también se visibilizaran esos museos.
0: Oye, pues lo estás haciendo increíble y de verdad te agradecemos mucho toda esta experiencia y todo el amor que le pones a lo que nos cuentas.
3: Te encontramos en @carlamuseos.
6: Sí.
3: En todas las redes.
6: Sí.
3: ¿Carla con K?
6: Sí.
3: Perfecto. Muchísimas gracias por acompañarnos.
6: No, muchísimas gracias por invitarme y vamos a museos juntos.
0: Sí, que vivan los museos.
6: Que vivan los museos.
3: Muchísimas gracias, de verdad.
6: Gracias.
3: Y gracias a todas las personas que nos acompañan. Quédense con nosotros, por favor. Hoy se conmemora también el Día Nacional contra la Homofobia, Lesbofobia, Transfobia y Bifobia. En México, cerca de 5 millones de personas son parte de la comunidad LGBTIQ+, y es fundamental garantizar sus derechos en todos los ámbitos.
0: A pesar de los avances legales en materia de igualdad, los reportes de discriminación y violencia por orientación sexual o identidad de género siguen siendo una realidad. Vamos a ver y escuchar un reportaje sobre esto.
7: En los últimos años, en México, se han logrado avances legales importantes en materia de derechos para la diversidad sexual. No obstante, la violencia y los discursos de odio persisten. La cantante, actriz y comunicadora trans Luisa Almaguer nos relata parte de su historia.
8: Cuando yo salí del closet trans, bueno, en 2006 ni siquiera me planteaba ser una mujer trans, ¿no? En 2006 fue mi primer salida del closet, digamos, y fue como una... Yo pensaba que era un niño gay, que era un twink de chocolate, gay por ahí, ¿no? Y no era así, era yo una mujer trans, pero eso lo descubrí un poco después porque también la visibilidad había muy poco al respecto, sí. Muy poca información.
7: De acuerdo con datos del INEGI, en México más de 5 millones de personas de 15 años y más se identifican como parte de la población LGBTIQ y más.
8: De un año al otro, básicamente, se llenó de banderas trans, se llenó de contingentes trans, de repente ya hay un contingente de infancias trans.
7: El reconocimiento y la visibilidad han permitido abrir conversaciones que antes permanecían ocultas. Hoy, las marchas del orgullo reúnen a familias completas, colectivos y juventudes que exigen respeto, igualdad y seguridad.
8: Ver una niña trans con su vestido de princesa con la mano de su papá, bueno, es una cosa que todavía a mí me pone la piel chinita.
7: Mientras aumentan los espacios de representación en medios, también crecen las denuncias por violencia y discriminación.
8: La visibilidad sube, pero la violencia hacia nosotras también sube.
7: En el Día Nacional contra la Homofobia, Lesfobia, Transfobia y Bifobia, colectivos y organizaciones nos recuerdan que la lucha no solo busca reconocimiento, sino condiciones de vida dignas, libres de violencia y con acceso pleno a derechos para todas las personas. 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
3: Llegó el momento de la Chilanguía, donde les traemos nuestra agenda de eventos, ferias, exposiciones y vida cultural de la Ciudad de México. Vamos a ver y escuchar qué nos prepararon Orlando Abad y Germán Gastelú.
10: Chilanguía.
0: ¡Chilanguía! Bienvenidas y bienvenidos a una...
10: ¡Chilanguía!
0: Porque siempre hay plan en la Ciudad de México, una urbe que nunca, nunca para.
11: Y para el calor, bueno, ¿qué tal? El 30 y 31 de mayo, Feria del Helado en Coyoacán, en el Centro de Convenciones Churubusco, de las 11 de la mañana a las 6 de la tarde. ¿Les gustan los helados?
12: Sí.
11: ¿Cuáles son sus favoritos?
12: El chocolatino.
13: Fulanito. No, digo.
11: ¿Cómo que fulanito?
0: Y ahora sí, uno de los eventos más grandes, el 31 de mayo, del Ángel de la Independencia al Zócalo. ¿Qué? Se busca romper un récord con la ola más grande del mundo. El registro es desde las 6 de la mañana, las pruebas van a ser a las 8:30 y la ola más grande del mundo será a las 9 de la mañana. Obviamente este es un evento gratuito e incluido. Planes hay y hay para todos. Esto fue la Chilanguía.
11: Nos escuchamos
0: Chilanguía la próxima semana.
13: También chilaquiles. Coman chilaquiles.
0: Ricos, ¿no?
11: Pero con cochinita pipil.
13: Sí.
0: Va. Con bolillo porque chilanguía.
3: En el marco del Día Nacional del Psicólogo y la Psicóloga, que es el próximo 20 de mayo, recordamos a Viktor Frankl, neurólogo y psiquiatra austriaco, fundador de la logoterapia y además sobreviviente de los campos de concentración nazis.
0: Su obra más conocida, El hombre en busca de sentido, se incluye esta frase: a un hombre se le puede arrebatar todo salvo una cosa. La última de las libertades humanas, la elección de la actitud personal ante un conjunto de circunstancias.
3: Y con esta reflexión cerramos la primera parte de la Hora Nacional, pero antes le queremos mandar saludos a todas las personas que nos ven, nos escuchen y además nos escriben cada semana. María González en Veracruz, José Luis Hernández en Jalisco, Carla Martínez y Roberto Sánchez en Nuevo León.
0: También van saludos para Eduardo Mena, Ana López en Chiapas, Luis Fernando Ramírez en Sonora, Gabriel Torres Daniel Cruz, Fernanda Morales y Miguel Ángel Velázquez aquí en la Ciudad de México.
3: Escríbanos, estamos en YouTube, Facebook, Instagram, TikTok, X y también Spotify. Además nos pueden contactar en el número 55 34 83 42 39 o mandarnos un correo electrónico a lahoranacional@segob.gob.mx. Muy bonita noche y excelente semana.
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0: Bienvenidos a este recorrido a través de nuestro estado, sus municipios y su gente.
1: Nos complace mucho que hoy nos acompañe porque usted y su familia son la parte más importante de este programa.
0: A nombre del gobierno de Coahuila le damos la bienvenida a Melissa Cardona
1: y Víctor Antero Flores.
0: Así comenzamos en Coahuila en la Hora Nacional.
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1: El Marqués de Aguayo, personaje oscuro entre la conceja y la historia de nuestra tierra. Es bien conocido en Saltillo, Parras y General Cepeda, donde tenía una hacienda, cuyo casco sigue en pie.
0: Su marquesado se extendía por Coahuila, Nuevo León y Zacatecas, teniendo más de 80.000 hectáreas.
1: Y vamos a conocer el ramal genealógico de este marquesado, porque han de saber que no hubo uno, sino cinco marqueses de Aguayo.
0: Todo comienza en la vieja España, en Navarra, con el nacimiento de Juan de Chebert en 1585. Este personaje aún no ostentaba ningún título de marqués.
1: Este Juan tuvo por hijo a otro Juan, que nace en 1615, Juan de Chevers Espinal y Toro. El abuelo y bisabuelo maternos de este zagal sirvieron en las guerras del rey Carlos V.
0: De este Juan de Chevers Espinal y Toro nace el personaje que nos interesa.
1: Agustín de Chevers Subiza y Espinal, nacido en el pueblo Asiain, en Navarra, en 1646.
0: La Nueva España era un imán para aventureros y nuevos latifundistas, así que Agustín se embarcó y llegó a América.
1: Como era de la pequeña nobleza de Navarra, logró un cargo público de mediano tamaño, protector de indios en Tlaxcala y más tarde en Mazapil, Zacatecas.
0: Parte de la fortuna que amasaría Agustín se debió a su matrimonio con la bisnieta del conquistador Francisco de Urdiñola, quien fue uno de los fundadores de Saltillo, Parras y otras entidades de Coahuila.
1: Agustín fue dueño de la hacienda de Patos, es decir, General Cepeda. Se hizo de muchas tierras gracias a la fortuna de la familia Urdiñola.
0: Agustín de Chevert y Subiza regresó a España con una larga lista de servicios prestados a la corona en tierras de la Nueva España y se presentó con tales portentos en la corte del rey Carlos II.
1: El rey Carlos II, apodado

0: Reino de Navarra.
1: Eso sí que eran largos y rimbombantes títulos.
0: Del matrimonio de Agustín de Echeverri y Subiza con Francisca de Valdés Alciaga y Urdiñola, nace la segunda marquesa de Aguayo, Ignacia Javiera de Echeverri y Valdés, en 1679.
1: Ignacia Javiera viviría en Parras hasta su muerte. A ella también la alcanza la leyenda negra de su sufrida vida.
0: Ella se casa con José Ramón de Aslor y Virto y tienen dos hijas, María Josefa y María Ignacia. La segunda tomaría los hábitos y la primera heredaría el título.
1: María Josefa Micaela de Aslor y Echeverts, tercera marquesa de Aguayo, nació en 1707 en Pamplona, Navarra, y se casó con Francisco de Valdivielso y Mier, conde de San Pedro del Álamo en General Cepeda, Coahuila.
0: De este matrimonio nació el cuarto marqués de Aguayo, que fue conocido por sus obras de caridad.
1: Pedro Ignacio de Echeverts de Espinal y Valdivielso decidió dejar sus bienes a las personas pobres y para la construcción de hospitales.
0: Esta donación vino a ser un golpe para la fortuna de la familia. Pedro Ignacio se casó con Ana Gertrudis Vidal de Lorca, con quien tuvo 8 hijos. El primero fue quien ostentó el título del quinto y el último marqués de Aguayo, José María de Echeverts Espinal Valdivielso.
1: Nació en Parras en 1788 y fue uno de los firmantes de la Declaración de Independencia de México el 27 de septiembre de 1821.
0: Las leyes cambiaron y sostener haciendas, tierras y palacios le era muy difícil. Vendió todos sus bienes. Los compradores fueron los Sánchez Navarro, quienes tendrían el latifundio más grande del mundo en el siglo XIX.
1: Así que si vuelve a escuchar del Marqués de Aguayo, pregunte, ¿cuál de los 5?
0: ¿Y la leyenda?
1: Bueno, esa ya es otra historia.

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1: Esta noche nos acompaña Fray Daniel Ramos, del recién nombrado Santuario de San Francisco en Saltillo. Buenas noches, Fray Daniel.
2: Hola, hola. Buenas noches a todos, los radioescuchas. Buenas noches a todas las personas.
3: Bienvenido. Un evento cultural e histórico para Coahuila es esta elevación del Templo de San Francisco a santuario. ¿Cómo se tomó la decisión para esta transformación?
2: Nosotros como fraternidad somos 5 sacerdotes que atendíamos el Templo de San Francisco, y nosotros 5, a raíz de la visita pastoral de nuestro señor obispo, donde nos exhortó, donde nos animó a seguir trabajando, seguir colaborando. Entonces de ahí surgió esta iniciativa, que la fuimos dialogando, la fuimos trabajando entre los 5, y nos asesoramos jurídicamente y nos procedimos pues con las indicaciones de hacer una solicitud formal a nuestro gobierno provincial, es decir, al gobierno provincial que bueno, está encabezado por el padre provincial, por su vicario y los 7 definidores que gobiernan nuestra provincia. Nuestra provincia franciscana abarca lo que es el centro de México y parte del norte, y entonces hicimos esta solicitud, y después, bueno, el gobierno provincial lo estudió, lo discernió, esta solicitud, esta posibilidad de que el templo adquiriera pues esta categoría de santuario, y una vez que ellos tomaron la decisión, después de el propio proceso de discernimiento, ya el padre provincial, nuestro ministro provincial, pidió con solicitud ya formal al señor obispo, ahora sí que la elevación del templo, argumentando lo mismo que nosotros expusimos, es decir, una visión canónica, una visión histórica, una importancia pastoral, incluso últimamente pues este impulso cultural al cual nos ha dado la oportunidad de inmiscuirnos también la sociedad de Saltillo. Y así, elaborada la solicitud del padre provincial, inmediatamente pues el señor obispo procedió a sus diligencias, como son algunas consultas,

0: con sus organismos de gobierno. Y bueno, después de consultarlo, tal cual dice el decreto de elevación, después de las consultas necesarias, él decidió pues decretar la elevación del Templo de San Francisco a la dignidad de santuario diocesano.
1: Fray Daniel, ¿cuál es la diferencia entre un templo y un santuario?
0: Mira, la diferencia en realidad es una situación que obedece a las circunstancias litúrgicas y pastorales. ¿Verdad? De esta forma de servir, pues es exactamente el que el templo va a una capellanía que no es ni una parroquia, no es otra circunstancia de tipo, y sí el templo viene elevado a santuario precisamente porque va a adquirir esta categoría para poder y peregrinaciones, recibe privilegios especiales de la Santa Sede, como son las indulgencias, como son, por ejemplo, algunas celebraciones especiales. En el caso aquí de San Francisco, que hemos sido elevados a santuario con el titular San Francisco de Asís, pues obviamente enfatizar la espiritualidad franciscana, las fiestas de la orden franciscana, y bueno, estos son los privilegios, digamos, que los santuarios pues pueden tener en vías a la evangelización y a la promoción de la espiritualidad propia del santo titular.
2: Fray Daniel Ramos, muchísimas gracias por compartir con nosotros tu testimonio aquí en Coahuila en la Hora Nacional.
0: Gracias a ustedes por invitarme. Estamos para servirles en su santuario de San Francisco de Asís, en Saltillo.
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0: Hoy tenemos todo el sabor tropical con Alicia Cifuentes y Mi Barrio Colombiano. ¿Cómo estás, Alicia?
1: Hola, ¿qué tal? Muy buenas noches. Muy contenta de estar aquí con todos ustedes. Bien contenta y bien lista.
2: Alicia Cifuentes y Mi Barrio Colombiano son muy populares en toda la región Laguna. Platícanos de dónde eres y cuándo se formó la agrupación.
1: Mi nombre es Alicia Cifuentes Ramos, originaria del ejido La Partida, municipio de Torreón, Coahuila. Y la agrupación se formó hace ya 29 años. En este año, en agosto, cumplimos 29 años. Formo parte de la agrupación desde que tenía 14 años, entonces tengo 29 años formando parte de Mi Barrio Colombiano.
0: ¿Quiénes integran Mi Barrio Colombiano?
1: Trompetas, mi compañero Víctor Robles, Eric Robles en las trompetas, Isaac también Robles en trompeta, Tomás, que es un cubano muy conocido aquí en la región lagunera, también en la trompeta, mi compañero Omar por allá de Francisco y Madero en el barítono, mi cuñado Neftalí Guiñaga en los pianos, mi esposo que es el baterista Elía Guiñaga, en las congas Tony, nos vamos con el güiro, es Javier Robles. Luego Daniel Chavero en las maracas, mi compañero en la guitarra o en el tresillo, Enrique Roque, luego nos vamos con el bajo, es Arnold No, y luego mi compañero vocalista Eric Salazar Zahue y Alicia Cifuentes en voz principal de Mi Barrio Colombiano.
2: Perfecto. Hace poco grabaron una canción de un excelente compositor coahuilense, Leonel Oropesa. Platícanos de este tema, Alicia, por favor.
1: Claro que sí, pues bien contenta de este bonito tema titulado ¿Por qué te amé? Funcionando fuertemente por acá en la región lagunera, también en plataformas, está sonando muy fuerte por todas las redes sociales también que nos indican en dónde se escucha cada uno de los temas. Ese tema está funcionando súper bien también en Ciudad Juárez, Chihuahua, donde también por allá estamos monitorizando cada una de las estaciones de radio. En alguna de las estaciones de Ciudad Juárez nos indican que está este tema en el tercer lugar, por lo cual pues estamos súper contentos de que funcione de maravilla. Y qué más te puedo decir, que es de un autor coahuilense y que pues es un tema inédito completamente, del cual ya queremos también sacar nosotros un disco completamente de temas inéditos. Y este tema en particular pues fue de mi agrado completamente, o sea, es un tema que me llena el tema, me llena la historia, y pues está muy padre el tema, y un saludito por ahí al compositor Leonel Oropesa.
2: Alicia, ¿en qué redes sociales puede el público de Coahuila en la Hora Nacional y de todo Coahuila seguir Alicia Cifuentes y Mi Barrio Colombiano?
1: Nos siguen ahí en todas las redes sociales, Mi Barrio Colombiano, así tal cual, o Alicia Cifuentes y Mi Barrio Colombiano, ahí encuentran todo en las redes sociales.
0: Alicia Cifuentes, muchas gracias por participar hoy con nosotros en Coahuila en la Hora Nacional.
1: Muchas gracias a ustedes y muchas gracias por el apoyo. Gracias a Leonel Oropesa por apoyar con este bonito tema.
2: Y vamos a la música de Leonel Oropesa, Porque te amé, con Alicia Cifuentes y Mi Barrio Colombiano.

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0: Hoy les contaremos sobre las aportaciones que el municipio de General Cepeda ha hecho a Coahuila, México y el mundo.
1: General Cepeda es una región medular de la cultura coahuilense. Tiene fiestas tradicionales como el de su fundación, cuando era San Francisco de Patos en mayo,
0: en donde se realiza una gran cabalgata, bajo la tradición vaquera de este lugar. Además, está la Feria del Trigo, la Nuez, y en el mes de julio, el Día del Patrono San Francisco de Asís, el 4 de octubre.
1: Tiene gastronomía tradicional norteña, carnitas, pan de trigo, quesos, conservas de membrillo y dulces de nuez.
0: Y también ha dado un invento al mundo de la equitación, y es el freno pateño para caballos, por supuesto.
1: Fue invento del coronel Pedro Agüero Originales, propio de General Cepeda, Coahuila.
0: Después de combatir a los franceses heroicamente, tuvo una herrería en Saltillo, en donde fabricaba coches y artículos para la monta.
1: Como jinete, habituado a todo tipo de caballos, sabía de lo necesario que era el freno para estos animales. Así que le hizo algunos cambios a este aparato que se ajusta en el hocico del animal, para detenerlo más rápidamente y con seguridad.
0: Y más precisamente, el freno pateño obligaba al caballo a agachar la cabeza y reducir el paso al mismo tiempo, cosa que facilitaba disparar un fusil a galope.
1: Cuando terminó la guerra contra los franceses, don Pedro Agüero no quiso otra compensación por sus servicios que conocer al mismísimo presidente Benito Juárez.
0: Le pidió a su superior, el general Victoriano Cepeda, por quien General Cepeda lleva ese nombre, que se lo presentara. Pero el general sabía que don Pedro era muy mal hablado y que el Benemérito de las Américas no toleraba el vocabulario soez.
1: Así que Victoriano Cepeda le pidió a don Pedro Agüero que moderara su léxico.
0: Este lo prometió, muy a la ligera, pues estuvo muy lejos de cumplir aquello.
1: Ya que al ver a don Benito, se le salieron del alma tremendas palabrotas para alabarlo.
0: El presidente Juárez solamente se sonrió y la cosa quedó entre amigos.
1: El freno pateño se llama así por haber sido inventado por don Pedro Agüero, habitante de San Francisco de los Patos, hoy General Cepeda, Coahuila.

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Se dice que hace muchos años, alrededor de 1873, en esta villa de Patos, hoy llamada General Cepeda, vivía un apuesto militar que estaba enamorado de una bella jovencita que había pedido en matrimonio, y debido a las costumbres de antes, la novia era depositada en la casa de los padrinos y ahí permanecía sin salir hasta la fecha en que se iba a realizar el matrimonio. El joven pretendiente pertenecía a la guarnición que comandaba el general Victoriano Cepeda, y un día antes de que los muchachos se unieran en matrimonio, hubo un enfrentamiento de armas entre el Congreso y el gobierno del estado, el cual se efectuó en un rancho cercano a esta población, en el lugar llamado San José del Refugio. Ese mismo día, el joven pretendiente va en busca de su amada, para avisarle que tenía que irse, pero que regresaría para que se efectuara la boda, diciéndole a su amada que estuviera lista, que él llegaría a tiempo. Pero el joven, sin saber que le esperaba la muerte en esta acción de armas, no pudo llegar a la cita. Y la joven enamorada y llena de ilusiones, se alistó poniéndose su vestido de novia. Y así, esperó y esperó, convencida de que su amado regresaría como se lo había prometido. Pero la joven perdió la razón desde el momento en que le avisaron que el joven había muerto en batalla. Y así duró muchos años, vagando y recorriendo las calles. Siempre se le veía con el vestido de novia blanco. Salía de la iglesia de San Francisco de Asís y se dirigía por la calle de General Cepeda hacia el sur. Y al llegar a la calle de Zaragoza, daba vuelta por la casa del doctor Jesús Vitela, hasta la calle de Guerrero, por la casa de la señora Isidra Telles, y de vuelta por la calle de Juárez, hacia el norte, y entraba a la casa de los padrinos donde la tenían depositada. Así murió aquella joven, esperando la llegada de su amado. Y aunque su cuerpo fue el que dejó de existir, su espíritu seguía vagando con la esperanza de que algún día regresaría su amado. Los padrinos tuvieron que dejar la casa después de la muerte de la joven, porque a diario se aparecía. La vivienda quedó abandonada, porque la gente le tenía miedo a la novia vestida de blanco. Y así transcurrieron los años, hasta que mis suegros adquirieron esta casa. A pesar de lo que la gente les advertía, mi esposa y sus hermanos crecieron en esa casa, en compañía de la novia vestida de blanco. Y se acostumbraron a verla entrar a su casa y recorrer el patio y desaparecer en el granero, el cual se encontraba al fondo de la propiedad. Mis cuñados alzaron vuelo y partieron de esa casa, quedándose solo mi esposa, mis 8 hijos y yo, con sus padres hasta que fallecieron. Ahora mis hijos y mis nietos han crecido en esta casa, acompañados de la novia vestida de blanco. La gente la ha visto que va como flotando, porque sus pies no tocan el suelo. El sentir y ver su presencia, más que miedo, creo que es un ejemplo de amor y fidelidad, que ni la muerte la ha dejado de existir, de esa eterna espera de su amado. Su vestido es de encaje en color blanco, de los modelos de novia de aquella época. Entre sus manos trae un ramo de flores blancas y una chalina del mismo color, que le cubre la cabeza y la cara. Su caminar es erguido, y así recorre las calles hasta llegar a mi casa y perderse entre las sombras, al fondo del patio.

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1: Esta fue una producción del Gobierno del Estado a través de Coahuila Radio. 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
2: Gracias a todas las personas que nos siguen en nuestra página de Facebook, como Alfonso Enciso, César Díaz, José Ramos, Alberto Sánchez, Alicia López, Rodolfo Díaz, que nos escuchan en todo Coahuila y nos lo hacen saber. Y a todos los que nos regalan su like y comparten nuestras publicaciones, muchísimas gracias.
1: Los esperamos el próximo domingo en Coahuila en la Hora Nacional. Con ustedes estuvimos
2: Melissa Cardona,
1: Víctor Antero Flores y en la producción Eduardo Bielma.
2: Que tenga usted una gran noche de domingo.
0: De esta manera cerramos nuestro recorrido por nuestro Coahuila, su gente, tradiciones y costumbres, historia viva que se transforma día a día. Acompáñenos el próximo domingo. Gracias por su atención.
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Back FM 100.9, 11 de la noche, ya con 7 minutos. Vámonos ya a escuchar música directamente. Los voy a dejar con I Just Called to Say I Love You de Stevie Wonder y ahorita regreso.

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1: Un momento, Anspach. Cuando te miras al espejo, sonríe que esa criatura que estás viendo es obra de Dios. Reconcíliate contigo mismo y decide ser feliz, porque la felicidad es una decisión y sufrir una pérdida de tiempo. En esta vida tan corta y con tantas cosas por disfrutar, la nieve del invierno y las flores de la primavera, lo dulce y lo amargo, y recuerda que cuentas con la compañía de alguien maravilloso, Dios. Este fue un momento Anspach.
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5:41:19 para que sean las 6 de la mañana. Ánimo a la gente madrugadora, que son de los primeros que llegan a chambear, los primeros que se activan en la ciudad. Que no se le haga tarde, ya tan solo 18 minutos ahora para que sean las 6 en este lunes, inicio de semana, 18 de mayo. Ya lo escucharon por ahí a la media hora. Es un liner viejo, por eso dice que 6 años, pero no, ya son 11 años en este 2026, 11 años de Back FM. Hoy 18 de mayo, así que estamos de fiesta, estamos de cumpleaños. Continuamos con más de la buena música.

0: Hey, son las 6:10, 6:10, que no se le haga tarde. Saludos, buenos días, feliz inicio de semana. Estamos ya al lunes 18 de mayo, 18 de mayo, así que estamos ya entrando en los últimos días, ¿no? Ya rebasando la mitad, rumbo al final de mes y rumbo, ojo, rumbo a mitad de año, porque está a la vuelta de la esquina, estará ya el mes de junio, que es la mitad, que marcará la mitad de este 2026. Pero antes de llegar hasta ahí, vamos a irnos poco a poco, ¿no? Paso a paso, primero el 1, luego el 2. Vamos a disfrutar por lo pronto hoy lunes 18. Vamos a aprovecharlo al máximo. Vamos a echarle todas las ganas y todos esos kilos que traemos de más, esperando que nos vaya muy bien en el día y en esta semana, la penúltima semana del mes de mayo. Y vamos a continuar con más música. ¿Qué les parece si escuchamos Bad? Esto de 1987, Michael Jackson, a continuación, por el 100.9.
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6 minutos para que sean las 7 de la mañana. Buenos días, saludos a toda la gente que se mantiene en contacto. Mande mensaje en WhatsApp al 878-790-9933 o bien por llamada telefónica al 783-9641. Es a este número de llamada donde se comunican nuestros amigos de Villas del Carmen para pedirnos un par de canciones como todos los días. Y vamos a escuchar la primera de ellas. Nos piden algo de The Police y es lo que va a sonar enseguida a través del 100.9 Back FM.

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2: 1985. Simple Minds llega al número uno con Don't You Forget About Me, escrita por Keith Forsey, quien haya ganado un Oscar por el tema Flashdance What a Feeling. El track sirvió como tema promocional para la película El Club de los Cinco de 1985.
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Saludos para mi comadre Sandra Maldonado. Me quedé sin pila. Cuando prendí el teléfono me entró un mensaje. Saludos para mi comadre. Comadre, ando malito, no puedo hablar mucho. Pero que tengan una excelente semana. Usted y el Víctor y toda la familia. Saludos a la tribu Mendoza. Saludos también de nueva cuenta allá a Villas del Carmen. Les pusimos primero algo de The Police que nos habían pedido. Ahora vamos con la petición del buen Diego, que nos pedía algo de Mid Love. Y es lo que va a sonar enseguida a través de la estación Retro. Son las 7:36. Buenos días. Que no se les haga tarde, ¿eh? Que no se les haga tarde porque luego pierden el bono y qué necesidad de andar tirando dinero cuando hace falta. Entonces hay que dejar temprano mejor. Y vamos a continuar con esto de Mid Love aquí en el 100.9 Pack FM.

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0: Feliz, feliz lunes para todos. Recuerde que no todos los días son buenos, pero hay algo bueno en cada día. Así que vamos a sacar lo mejor de este inicio de semana. Lunes 18 de mayo, se quedan en excelentes manos. Viene Frida González a cabina del 100.9. Le recuerdo 878-790-9933, el número del WhatsApp, 78-396-41, la línea telefónica. Y bueno, vamos a brincar ya con la identificación de la hora y continuamos con más de La Buena Música.
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Son ya las 8 de la mañana con 17 minutos, 8 de la mañana, 17 minutitos. Good morning, buenos días, racita, ¿cómo están? ¿Cómo amanecieron el día de hoy? Lunes, iniciando la semana, oigan, lunes, cada vez más cerca del mundial. Fíjense que ahorita platicaba con mi compañero Raúl Requena y, híjole, oigan, ya se siente toda esta fiebre futbolera, cada vez vemos más anuncios. Hace poco me tocó ver ya un anuncio grandote con todo lo de, pues lo de esta serie mundialista que va a estar buenísima y sobre todo porque México es sede, oigan. Entonces, pues, híjole, vamos a tener turistas para aventar para arriba. Y qué padre, qué bueno. Pero bueno, tenemos mensaje por acá. Dice, good morning, Frida. Y mejor inicio de semana. Saludos. Saludos para mi buen Gerardo, que ya nos está escuchando. Good morning para ti también. Gracias por comunicarte a Back FM. Oigan, y pues así. Ya me emocioné con lo del mundial. No han llegado mis boletos todavía, pero... es que no les he contado esa historia, ya no les he contado. Aparentemente, tengo boletos para la inauguración del mundial. ¿Ontane? No sé. Ya me empecé a preocupar. Claro que yes. Ahora con más música viene Remix con este que ya por nombre Corona y Joe lo escuchas a través de Back FM. Yo, I've been...

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1: En un día como hoy, pero de
2: 1985. Simple Minds llega al número uno con Don't You Forget About Me, escrita por Keith Forsey, quien haya ganado un Oscar por el tema Flashdance What a Feeling. El track sirvió como tema promocional para la película El Club de los Cinco de 1985.

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0: Son ya las 8 de la mañana con 49 minutos, 8 de la mañana 49 minutitos, seguimos con más buena música, pero vamos a ver rápidamente la información acerca del pronóstico del tiempo para la ciudad de Piedras Negras. Hace algunos momentos durante esta conferencia matutina donde nos informan sobre los trabajos que se hacen en la presidencia, pues veíamos o escuchábamos que nos exhortaban a mantenernos muy al pendientes de los cambios climatológicos, esto derivado de que se esperan lluvias que pudiesen tener una acumulación de hasta 6 pulgadas para la ciudad de Piedras Negras. Entonces, pues bueno, te voy a hablar un poquito más acerca del pronóstico del tiempo, más detallado. Ay, ¿qué pasó? A ver, espérenme, porque me ando aquí peleando con la tecnología. Pues bueno, actualmente tenemos 27 grados centígrados, alrededor de 81 grados Fahrenheit. Para el día de hoy esperamos pues temperaturas calurosas en la ciudad de Piedras Negras. Fíjense, esperamos una temperatura actual, una temperatura máxima, perdón, que alcance los 36 grados centígrados y una mínima en los 26 grados. En estos momentos, la verdad es que tenemos una mala recepción del aire o tenemos un mal ambiente, y esto es propicio a que dé mucha alergia a las personas, para que lo tomen en cuenta, para que salgan con su loratadina y todo eso. Pero bueno, el día de mañana tenemos importantes posibilidades de lluvias en un 60%, con una máxima en los 35 grados centígrados, mínima de 24 grados. Para el día miércoles aumentan estas posibilidades de lluvia, durante la mañana tenemos un 30% y durante la tarde un 80%. Con una temperatura máxima que se pronostica en los 31 grados centígrados y una mínima en los 22 grados. Para el día jueves tenemos entre un 60 y un 90% de posibilidades de lluvia, con una temperatura máxima en los 30 grados centígrados y una mínima de 22 grados. El viernes continuamos con posibilidades de lluvia hasta en un 40%, con máxima de 31 y mínima en los 21 grados centígrados, para que ustedes lo tomen en cuenta. Puentes internacionales: en estos momentos ambos puentes internacionales se encuentran completamente llenos en la ciudad de Piedras Negras. Tenemos mensajito por acá. Dice: buenos días, Frida, saludos, cuídate mucho, bendiciones. Bendiciones también para usted, señora Mari, y le mandamos un saludote por allá. Tenemos por acá: ojalá lleguen los boletos. Oye, ya sé, mijera, pues ya no sé, oye, ya no sé. Yo digo que ya deberían de haber llegado, aunque he de decirles, cuando yo fui a la Serie Mundial de Béisbol, los boletos llegaron 3 días antes. Y me acuerdo mucho porque, pues, para viajar a la vecina ciudad de Golpas, para internarme, mejor dicho, y ir a Houston, que era donde se estaba llevando a cabo esta serie, o estos grupos, es donde estaba México. Pues te tienes que pedir un permiso, ¿verdad? Para pedir el permiso, pues yo ya quería los boletos para poderlos enseñar. Entonces, pues sí me acuerdo muy bien que llegaron 3 días antes. 3 días antes, y pues creo que puede pasar exactamente lo mismo, más no sé, no sé la verdad. Yo también ya le ando rezando a Diosito, hombre. Pero bueno, tenemos... también nos solicita una rolita. Dice: Frida, si alcanzas el tiempo, ¿podrías incluir por ahí la canción de Kickstart My Heart con Motley Crue? Perdón. Claro que yes. Vamos a ver por acá. Ya la estamos buscando y con mucho gusto la vamos a colocar. ¿Sabes qué? Déjame, nos vamos primero con el corte comercial y luego ya seguimos con tu rola, ¿vale? Vámonos con esto, que es el corte comercial.
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4: Un momento, Anspach. Cuando te miras al espejo, sonríe que esa criatura que estás viendo es obra de Dios. Reconcíliate contigo mismo y decide ser feliz, porque la felicidad es una decisión y sufrir una pérdida de tiempo. En esta vida tan corta y con tantas cosas por disfrutar, la nieve del invierno y las flores de la primavera, lo dulce y lo amargo, y recuerda que cuentas con la compañía de alguien maravilloso, Dios. Este fue un momento Anspach.
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Hola, hola. Muy buenos días. Pues ya estamos aquí en Super Channel 12, señor y señora. Felices y encantados. Arrancamos en Abrazando la Vida hoy, lunes 18 de mayo. Así que, pues vamos a ver la frase del día de hoy, porque está muy reflexiva, ¿eh? La verdadera fortaleza no siempre hace ruido. Muchas veces es levantarse otra vez en silencio, pero con paso firme y con la mirada fija. Así que ustedes sabrán cómo se levanta el día de hoy. ¿Y qué santoral tenemos hoy? Pues hoy es día de San Juan primero. Así que todos los Juanitos y las Juanitas desde aquí, muchas felicidades. Y también tenemos un día internacional, pues muy interesante, porque hoy es el Día Internacional de los Museos. Así que hay que asistir, hay que participar y también hay que cultivarnos. Necesitamos eso. Profe Pedro, ¿de qué vamos a hablar? Pues vamos a continuar hablando de hombres fingiendo ser fuertes y ahora vamos a ver tipologías. ¿Qué tipo de hombres hay? Para saber qué tipo de hombre soy y qué es lo que necesito hacer para tener una vida saludable e íntegra. Así que quédese con nosotros. Esto es Abrazando la Vida.

0: Bueno, pues ya estamos aquí, felices y encantados en Abrazando la Vida. ¿Cómo se la pasó usted este fin de semana? ¿Descansó, señora? Hay algunos que ya terminamos el tratamiento, tenemos ahí una nalga dolorosa, pero bien felices con la bedoyecta. Bueno, pues yo creo que eso sería también importante. ¿Cómo se cuida usted? ¿Se relajó, descansó, durmió, limpió? Tantas cosas que hay que hacer, pero también atendernos en nuestra vida personal. Yo creo que eso es muy valioso y muy importante. Desde aquí les mandamos un saludo a toda la gente que nos escucha a través de la radio en BAC FM 100.9. Gracias por esa musiquita. No. Yo bajo la loma escuchando BAC FM y algunos, pues, empezamos allá a bailar porque hay cosas muy interesantes. También la gente que está en las redes sociales, en Facebook, a través del programa Super Channel 12. Gracias por todas las personas que nos mandan saluditos desde Saltillo, Monclovita, La Bella, Cinco Manantiales, San Antonio. Bueno, y desde donde usted esté, mándenos un mensajito. ¿Desde qué ciudad nos está viendo? Aquí, Parras y Saltillo también. Recuerdo que por ahí unos amigos saludaron. Bueno, oigan, pues el tema de ser hombre o la masculinidad o las diversas masculinidades, porque también eso después tendríamos que ir platicando. Hay tanto en el mundo, tantas personas, tanto estrés, situaciones, que a veces los roles o las maneras de comportarnos nos cuesta un poco. Y sobre todo, hablando de hombres que fingen ser fuertes, pero que necesitan también mucha ayuda. Y pues para eso, ¿quién más? Ivonette Vega, bienvenida. Ivonette, me da mucho gusto tenerte aquí. Me siento muy fuerte. Sí, gracias por estar aquí. Y sobre todo, pues quedamos pues con todos estos temas tan interesantes.
1: Así es, sobre todo importantes en la actualidad, ya que hay mucha violencia todavía.
0: Claro.
1: Y hay muchos jóvenes, niños, que están un poquito confundidos con tantos cambios tecnológicos, educacionales, familiares,
0: ideológicos,
1: incluso hasta de comunicación, que es importante que el fundamento, que son los padres de familia,
0: claro,
1: bueno, pues estén en un buen equilibrio precisamente para disminuir esta situación.
0: En armonía y
1: en paz.
0: En paz, sí, porque de verdad, anoche platicaba con mi vecina, que es mi hermana, que a veces van a terapia mujeres y hombres jóvenes y preguntan, profe, ¿cómo debe de ser una mujer casada? ¿Cómo debe de ser un hombre casado? Uh-huh. O sea, porque los roles cambian.
1: Claro,
0: y literalmente. Eso es bien importante.
1: Y pareciera que no. Uh-huh. Pero en esta época, en esta generación, es mucho más marcados esos cambios.
0: Sí.
1: Como les decía, incluso hasta en la comunicación. Ahora, antes me acordaba que la abuela nos decía, pero ¿qué dices con esas palabras? Pero más o menos se daban la idea. Hoy ni la idea tenemos porque están con mucho Spanglish. Y entonces, pues la realidad es que a veces los papás, si antes no nos entendían a los hijos, hoy están peor, ¿no?
0: Sí, sí.
1: Entonces, pues la realidad es que hay que poder nivelar y equilibrar, por supuesto, la situación en casa, porque sí hay mucha violencia afuera, en todos los tipos. Ahora sí que hay que para escoger,
0: sí.
1: Pero pues la gente hoy en día necesita espacios específicos, sobre todo en este caso los hombres.
0: Claro.
1: Los hombres que desgraciadamente no van, o no tienen tiempo, o simplemente lo ven como algo, un tiempo perdido donde ellos necesitan hacer otras cosas para cubrir sus,
0: claro,
1: necesidades.
0: Fíjate, por ahí conozco también personas que se refugian en el victimismo.
1: Literal.
0: Sí, yo no conozco a mi papá, no sé quién es, ni falta me hace, ni quisiera buscarlo. O sea, bueno, pero ¿por qué tanta violencia con alguien que ni conociste?
1: Ya sé.
0: Entonces, todas esas historias a veces, pues, es lo que se habla en familia.
1: Y a veces hablan y a veces no hablan.
0: Y a veces no hablan.
1: O sea, ya no hay comunicación. Ahorita yo he entrado a varios hogares aquí en Piedras Negras y todos están en el celular.
0: Sí.
1: Ya sea jugando, ya sea chateando, ya sea platicando, y la comunicación va disminuyendo,
0: claro,
1: de tal forma que pues vivimos con desconocidos porque no sabemos ni qué piensan, ni qué quieren, ni cómo se sienten, que es lo más importante, ¿no?
0: Hay un examen por ahí que yo les aplico. Bueno, no es un examen, es un checklist. Si sabes cuál es el color favorito de tus hijos, cuál es la comida que le produce diarrea o vómito a tus hijos, así como que, ¿a poco?
1: Y no saben, ¿no?
0: Sí, ¿cuál es la canción que canta más tu hijo en estos días? Si tiene un amiguito, una amiguita que le gusta.
1: Así es.
0: A veces desconocen mucho.
1: Yo diría demasiado, ¿no? Sí. Y entonces, bueno, pues ahí la parte fundamental y medular, pues son los hombres.
0: Claro.
1: Y dirán, ay, qué feminista o machista es Ivonette, pero la realidad es que cada uno cumple una función dentro del desarrollo y crecimiento de los seres humanos, y sabemos por cuestiones históricas y culturales que el varón lógicamente fue educado para ser un proveedor, que es una de las primeras tipologías, ¿no? Ser un proveedor.
0: Claro.
1: Que le da estatus, por supuesto, porque el esposo tiene que tener un rango económico, tiene que tener a su familia.
0: Seguridad.
1: Y obviamente no es hombre el que no tiene dinero en la bolsa, porque así fueron educados, ¿no?
0: Oye, pero si yo los tengo en mi familia. A veces por ahí, no le debo decir quién, de repente se ponía un hombre mayor, medio triste y lloroso. Pero ¿por qué estás? ¿Te duele algo? No, ya no me siento hombre. ¿Pero por qué? Porque no traigo dinero, no traigo nada. O sea, claro que los educaron desde los 8 o 9 años, son niños que fueron niños que trabajaron y tuvieron dinero. Pues para ellos el tener dinero y trabajo es ser hombre.
1: Así es.
0: Y quedarse sin dinero y sin trabajo es una depresión, y algunos hasta piensan otras cosas. Y
1: fíjate qué punto tan importante acabas de decir. Es decir, les da identidad el estatus económico que tengan o el nivel de proveedor que sean. Y entonces, cuando hablamos de un proveedor, hablamos de una persona que está pues 24/7 buscando las posibilidades económicas para la familia. Digo, porque hay diferentes tipos de situaciones y casos. Hay varones que se casaron muy jóvenes, que no previeron, a lo mejor se embarazaron con la novia, y bueno, tuvieron que tener el peso de la familia económicamente antes de tiempo, entonces es mucho más pesado. Pero suponiendo que también hay casos que se fueron con la norma social, al final del día, pues tú sabes que entre varones hay competencias a nivel de estatus. Quien tiene la mejor esposa, la mejor casa y el mejor carro es el que lo que me da identidad para mí, borrando y quitando de lado la importancia emocional, ¿verdad? Esta parte en donde, bueno, pues un hombre también se cansa, un hombre también se deprime, y un hombre también siente que toda su vida tiene que trabajar para los demás menos para él mismo, ¿no? Y es ahí donde, bueno, pues empezamos a perder la estructura de la identidad, y en donde muchos, fíjate, que se quejan que los hijos a veces no los buscan por cuánto, cómo estás, te quiero mucho, papá, gracias, sino ya lo ven como una obligación que se les tiene que dar, la parte económica, y entonces dice, mis hijos me ven como signo de pesos.
0: Oye, eso me recuerda, acabo de ver una película que me llamó la atención, nunca me había puesto a pensar en eso. Dice, le dicen a una mujer, ¿tienes hijas? Sí. ¿Te comunicas con ellas? Bueno, a través de transferencias. O sea, nada más me buscan por dinero. Y conozco las tarjetas de mis hijas, pero no las veo.
1: Y antes, fíjate que teníamos esa cultura de, aunque éramos un poco más obedientes o más reglamentados, entendíamos el nivel del peso que tenía el padre o la madre cuando trabajaban. Hoy eso se ha difuminado completamente. Entonces, tenemos hoy varones que se sienten objetos, que se sienten piezas de proveeduría, de pase por su cheque, pase por su domingo, y no importa cómo me siente y no importa cómo esté.
0: O cómo voy.
1: Exactamente. Y ahí hay que empezar a decirles a los caballeros que el amor propio empieza por uno mismo, que el reconocimiento empieza por uno mismo. Que obviamente nos gusta que los demás nos digan que nos aman, que nos reconocen, que está bien lo que hacemos, pero al final del día, si no empezamos por nosotros mismos, ¿qué es lo que le estamos enseñando a la familia? Ah, pues que el papá es solamente el proveedor, y que lógicamente lo que piensa, lo que siente y lo que quiera, pues pasa a un segundo plano. Entonces, dejamos nuestra vida en un segundo plano, y yo siempre les digo, si el proveedor se te enferma, fallece, o se va, ¿qué va a pasar con esa familia, no? Y entonces ahí es donde vamos a valorar lo que quizás pudiéramos tener, y estoy hablando en cuestión de proveeduría.
0: Claro.
1: Pero al final del día, estos hombres que han sido abandonados, por la misma familia, que han sido invisibilizados, pues son los que hoy ven ustedes en constantes medios, programas, alzando la mano de por qué hoy a la mujer se le da más valor, o por qué se le dan más oportunidades y a nosotros se nos olvidó.
0: Claro.
1: Al final del día, como dice la canción, el que se fue a la villa
0: perdió su silla.
1: Cuando tú no das presencia, cuando tú no te vinculas con tu familia, porque no solamente es el dinero, sino son los vínculos emocionales que podemos crear a lo largo de la educación, pues es cuando esa imagen mía como varón se empieza a difuminar. Y entonces yo empiezo a acostumbrar a mi familia a que yo no existo, a que yo no tengo un valor. ¿Qué sucede ahí? El varón empieza a acumular emociones que no puede hablar, que no puede mencionar, porque no sabe cómo ponerles nombre. Sí. Y se empieza también a desquitar a nivel familiar, ¿verdad? Uh-huh. Empieza a ser, a ver frustración, a ver enojo, a ver tristeza, a ver depresión. Y la única forma en que yo puedo canalizar eso es a través del enojo.
0: Claro.
1: ¿Verdad? Y entonces es ahí donde se empieza a diluir toda esta célula familiar, porque cuando no hay una autoridad, cuando no hay un guía en la familia, pues todos hacen lo que se les da la gana.
0: Sí, fíjate.
1: Y crecen como se les da la gana.
0: Claro, estoy escuchando las características del hombre proveedor. Uh-huh. No, los que somos nacidos aquí en frontera, uh-huh, sabemos que nuestros papás se iban a migrar a trabajar. Y a lo mejor estaba nomás unos 3 meses aquí en casa. Uh-huh. Y cambia cuando papá está en casa.
1: Sí, la
0: cambian
1: dinámica
0: los roles,
1: cambia.
0: Uh-huh. Cambia la autoridad de mamá. Papá, pues esperamos que nos diga algo, no nos dice nada. A lo mejor está con las carnitas asadas y su cheve, sí, porque pues está de fiesta, está relajado después de tantos meses trabajando en Estados Unidos o en otros países. Pero ¿cómo transforma los roles en los hijos?
1: Efectivamente, es más, durante todo ese tiempo que el padre está ausente, se supondría que la madre es la ayuda y el apoyo, uh-huh, mientras el papá no está, pero a veces, pues, no vamos a negar que también las mujeres somos a veces tremendas y abarcamos más de esa autoridad, y a veces él, como dices tú, llega cansado, quiere hacer algo y la mamá, uh-huh, ya tiene organizado el asunto, sí, y aquí se hace como yo digo, ¿no?
0: Sí, sí, tú, entonces, y espérame, cállate, espérame.
1: ¿Y qué pasa después? Los hijos tampoco tienen respeto con los padres, sí, porque como la autoridad no está ahí, está trabajando para proveer,
0: sí,
1: pues las reglas empiezan a diluirse y entonces los hijos se confunden a veces.
0: Así
1: hoy
0: es.
1: Hay hijos con, uh-huh, mucho síndrome del emperador, en donde son los que mandan en la casa, en realidad son los que ponen las reglas.
0: Ahorita nos hablas del síndrome del emperador. Sí, no es del emperador de la galletita.
1: No,
0: es otro emperador. O sea que nos vamos a ir un corte y volvemos. Usted ni se le ocurra moverse de ahí, porque esto apenas empieza. Así. Esto es Abrazando la Vida. Claro que sí.
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0: Bueno, pues continuamos aquí en Abrazando la Vida. Oigan, pues para la gente que se acaba de conectar, que digan, ¿de qué están hablando hoy? Uy, ¿de qué no estamos hablando hoy? Pues aquí está Ivonette Vega, nuestra amiga psicóloga, que es una mujer activista, investigadora, propositiva. Bueno, la tenemos muy activa ahorita a nivel municipal y estamos platicando sobre hombres fingiendo ser fuertes y los tipos de características que existen. Hablábamos ahorita del hijo emperador.
1: Del hijo emperador. Eso. Que es el hijo que obviamente crece sin reglas, sin límites.
0: Anárquico.
1: Y toma las riendas de casa como si verdaderamente él fuera el padre de familia, ¿no? Y hace berrinches tan tremendos que, pues, la mejor manera de callarlo es darle lo que pide.
0: Ah.
1: Pero en realidad yo siempre he dicho que a veces las mamás ponen a los hijos al nivel también de la autoridad del padre. Y bueno, pues no puede haber dos leones en la misma casa mandando.
0: En la misma jaula.
1: Obviamente. Y entonces, bueno, restarle autoridad al varón o al padre, en este caso, bueno, pues es precisamente que estas tuercas que van manejando esta maquinaria familiar pues vayan distorsionándose y lógicamente vamos tomando lugares que no nos pertenecen, como en el caso del marido, que pues llega a ser el hijo de la casa, otro hijo más, ¿verdad? Porque pues ya hay un hijo que ya también tomó las riendas de la autoridad. Entonces, todas esas cosas pues principalmente hacen que un varón, lógicamente, decíamos el programa pasado, por cultura al varón no se le enseñó a expresar sus emociones. Sí. Entonces, todo este tipo de situaciones, pues lógicamente empiezan a generar emociones como frustración, como tristeza, como sentirme que yo no tengo un valor ahí. Y lo único que sé hacer es canalizarlo a través del enojo. Es decir, un padre, un hombre, cuando está frustrado, cuando está triste, pues no llora, porque como ves, que los hombres no deben de llorar, dicen por ahí, ¿verdad? Entonces, pues no sacan todo eso que tienen ahí, tampoco le tienen tanta confianza a la pareja, porque la pareja también comete un error muy grande. Cuando un varón le está platicando sus problemas, ella tiende a opinar sobre el problema y a lo mejor él solo quiere descargarse,
0: que lo escuchen,
1: pero termina regañado, entonces mejor se sale o no lo cuenta. Y entonces esto sigue creciendo como una bola de nieve.
0: Sí.
1: Y lógicamente esto va a generar que un día está en sus 5 minutos de ya no aguanto, y bueno, pues obviamente se canalice a través de la violencia. Entonces ahí vamos generando también la educación de estos niños emperadores, que son los niños que les llamamos hoy chifladitos, consentidos, a los que les damos todo sin establecer esas reglas ni límites, y que empiezan a tener una pugna con la autoridad.
0: Claro.
1: Que obviamente la autoridad ya no se siente en su hogar porque ya no tiene la manera de ni siquiera de elegir el platillo o las cortinas o el color de la sala, ¿verdad? O las reglas que se imponen. Y entonces, bueno, pues yo me siento como una persona que solamente va a cumplir económicamente, y entonces empiezan todas estas situaciones que dejan al varón fuera de la jugada. ¿Sí? Y lógicamente por eso hoy están pidiendo esos espacios. La ley es muy clara, es hecha para todos, la igualdad es para todos. Es decir, todos tenemos los mismos derechos y las mismas obligaciones ante la ley. Pero nosotros mismos somos los que vamos abandonando los puestos. Dicen por ahí, cuando hay una pelea, el hombre sale corriendo. A veces se va con su mamá, a veces se va con los amigos a tomar sus vironguitas el fin de semana para olvidarse.
0: O se va solo a la calle.
1: Pero también hay que aprender a asumir la responsabilidad del conflicto.
0: Lo que me toca.
1: Exacto, a poder negociar con mi pareja a qué punto podemos llegar para que el barco siga caminando. Pero como eso no sucede, pues me siento en una parte incomprendido, siento que las leyes a mí no me apoyan, siento que, ahora sí, como les decía yo en la canción, nadie me quiere, todos me odian, mejor me como un gusanito. Entonces al final del día, ni piden ayuda, ¿verdad? Ni saben por dónde avanzar, pero tampoco saben las oportunidades que ellos tienen. Han salido hoy muchas leyes en pro de las mujeres, porque hay que entender el contexto cultural de las mujeres, que obviamente los hombres atacan esas leyes, porque salió una ley por ahí en donde decía un youtuber muy famoso, no, ya no le escriban a las muchachas ni les digan hola porque los van a meter a la cárcel. Entonces, hay un desconocimiento total de lo que tengo derecho y obligación, que a veces interpretamos de manera incorrecta, y por eso piensan los hombres hoy en día, no, pues es que a nosotros ya nos olvidaron, las mujeres nos levantan falsos, nos meten a la cárcel. No, en realidad pues obviamente hay un proceso, tiene que haber pruebas para que eso suceda, pero al final del día yo preguntaría a cada varón que nos está escuchando el día de hoy, que nos está viendo, ¿cuándo tú has aprendido a ser tú? ¿Cuándo tú te has sentado a conocerte, a darte ese lugar que te mereces? Porque si nos vamos y hablamos en frío, nadie nos va a ayudar, nadie nos va a dar el lugar más que si empecemos por nosotros.
0: Claro, fíjate, ¿no? Qué importante es eso, empezar por uno mismo, porque también hay una gran ventaja ser hombre.
1: Claro, sí,
0: hay
1: por
0: una
1: supuesto.
0: Gran ventaja histórica y por donde lo quieran ver, pero también usted, ¿cómo toma esa?
1: ¿Cómo
0: esa,
1: se aprovecha,
0: ¿cómo
1: de,
0: se
1: la
0: aprovecha
1: situación?
0: De esa situación? Porque luego también, si encontramos también que hay una presión emocional, social, como ustedes lo quieran ver, pero muchos hombres llegan a una depresión sin saberlo.
1: Así es.
0: Y esa depresión, pues ya sabrás. La pueden tapar, la pueden cubrir con cualquier adicción.
1: Sí, adicción, actividad, más carga de trabajo, menos estar en casa, porque finalmente no sabemos canalizar.
0: Claro.
1: Ni siquiera sabemos ponerle el nombre a la emoción que sentimos, ¿no? Las personas o los varones que han llegado a mi consultorio, de veras parecen niños,
0: por supuesto,
1: ¿verdad? Que han necesitado ese abrazo, esa escucha, esa atención, pero también esa guía. Pero lógicamente también entender que la atención, cuando decimos que empieza por nosotros, es que yo no me puedo hacer responsable de una familia cuando no soy responsable ni siquiera de mí mismo.
0: Claro.
1: Y hablo en todos los sentidos. Ahí es también donde entra la igualdad y donde entra también este proceso de entendimiento con la pareja, ¿no? Hay muchos varones que porque ya proveen económicamente, bueno, pues entonces la esposa y los hijos tienen que atenderme o tienen que hacerme o tienen que darme porque yo ya estoy dando el dinero. Es como si yo pagara un servicio, pero no estás pagando un servicio, estás trabajando en equipo junto con tu familia, y una de la parte que tú pones o de la semillita es proveer económicamente. Sin embargo, para entender qué es el amor propio, es responsabilizarse de nosotros mismos en todas nuestras áreas, en cómo me visto, cómo me atiendo, cómo me alimento, cómo conozco yo mis emociones, cuándo se desencadenan, cuándo se detonan, cuándo puedo yo expresarme, ¿verdad? Y entonces todo esto me va a permitir tener a mí herramientas que me va a dar la oportunidad de, como decían en los anuncios antes, respirar hasta 10, pensarlo bien y elegir lo que es mejor para mí primero y después para mi familia. Y dirán a los televidentes, ¿y por qué primero para mí? Porque si yo no estoy bien, entonces ¿qué le voy a dar a mi familia? Enojo, frustración, poca empatía, ausencias. Y entonces todo eso es lo que se viene dando hoy en los hogares con respecto a la parte masculina.
0: Sí.
1: Pero también sabemos hoy en día, en el 2026, que existen espacios donde yo puedo aprender, porque no hubo escuela de seres humanos, por supuesto, y puedo aprender a conocer mis emociones, a saber con qué herramientas cuento, cómo utilizarlas y canalizarlas, cómo mostrarle a mi hijo que puedo ser vulnerable sin perder mi autoridad, ni mi hombría, ni mi valor. Yo necesito que mis hijos aprendan de mí. ¿Pero qué están aprendiendo de mí? Un padre que no se expresa, un padre que está ausente, un padre que no sabe pedir ayuda, un padre que no negocia y un padre que se deprime y no sabe qué hacer.
0: Fíjate, y hay hijos que piensan que papá es una máquina de hacer dinero.
1: Así es.
0: Nada más lo busco a mi papá. Aunque esté separado de mi mamá, lo busco porque necesito dinero.
1: Exactamente.
0: Nomás lo veo como proveedor. Y luego también hay historias muy tristes. No me dejan ver a la niña si no les doy el dinero.
1: Así
0: o sea,
1: es.
0: Tengo que dar dinero para ver a mi hija.
1: Así
0: o
1: es.
0: O sea, y hay muchas historias.
1: Hay casos y casos y casos. Pero sí hay que reconocer, que reconozcan los caballeros, que en pleno siglo XXI, en el 2026, hay mucha ausencia. y de su presencia como varones.
0: Ah, sí.
1: Ustedes son los que establecen las reglas, los límites, pero también la seguridad y el amor.
0: Claro,
1: si nosotros como padres, en este caso los varones, no damos esas herramientas a nuestros hijos, pues tenemos hijos jóvenes, adultos, que hoy están teniendo noviazgos con violencia, adicciones, el no tener esa comunicación con los padres. Y luego ya no sabemos qué hacer. Quieren llevarlo a los consultorios, a los hijos, cámbiale la tuerca y regrésamelo como estaba.
0: Ajá.
1: Y eso no se puede mientras no haya un cambio en los padres, que son los que están generando este tipo de comportamientos,
0: claro,
1: en los hijos.
0: No, ya hay mucho dolor guardado también en los hombres que no hablan, porque hay síntomas que incluso lo podemos ver, hombres que están teniendo muy jóvenes disfunción eréctil.
1: Así es.
0: Otra, algunos vienen con
1: encopresis,
0: o se vuelven a orinar.
1: Uh-huh.
0: Bueno, tantas historias.
1: ¿Sí?
0: Incluso hay que tener cuidado, el significado. ¿Por qué mi papá choca tanto?
1: Uh-huh.
0: Ya no sabemos si está chocando o es un intento de quitarse la vida.
1: Así es.
0: O sea, ya se llevó el portón, tumbó un poste, tumbó una barda, no pasan 3 meses y vuelve a tener un accidente, aunque ande en la moto, ande en bicicleta.
1: Claro.
0: O sea, hay cosas que están diciendo que ahí hay un hombre que necesita ayuda.
1: Efectivamente, es parte de la lectura de las emociones. Uh-huh. Hemos visto a lo largo del año muchos decesos de varones por una cuestión,
0: claro,
1: de un rompimiento con una pareja.
0: Sí.
1: Las personas
0: es.
1: Que estamos viendo a lo mejor esto, decimos, pues se puede encontrar otra, puede realizar otra nueva,
0: pues sí, pero...
1: otra relación. Pero fíjense qué tan intolerantes hoy están los varones con respecto a sus emociones.
0: Ajá.
1: Que no lo soportan y que toman decisiones que lógicamente pudieran haber sido tratadas en un espacio donde pudieran haber sido entendidos.
0: Uh-huh.
1: Donde pudieran haber sido dirigidos, guiados.
0: Claro.
1: Y donde hubieran tomado buenas elecciones. Necesitamos crear varones que se responsabilicen, que sean líderes de su casa, de su familia, de sus propias vidas, que tomen decisiones adecuadas para que sus hijos vayan aprendiendo, porque
0: por
1: entonces
0: supuesto.
1: Estamos generando,
0: uh-huh,
1: personas que no saben elegir,
0: claro,
1: que no tienen poca intolerancia a la frustración y toman decisiones que afectan no solo su vida, sino de las personas que los están rodeando.
0: Así es. Bueno, pues hay mucho aprendizaje, así que para las personas que nos están escuchando, tomen notas. Si tienen alguna pregunta, manden una preguntita, algún punto de vista que ustedes estén teniendo, y gracias a la gente que nos está mandando mensajitos aquí por el Messenger. Así que pues nos vamos a ir un corte y volvemos. Esto es Abrazando la Vida.
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0: Bueno, pues continuamos aquí en Abrazando la Vida. Gracias a las personas que nos siguen viendo y nos mandan ahí saluditos a través de las redes sociales. Pues aquí estamos platicando de una manera muy interesante y sobre todo con una profesional sobre cuáles son esos rasgos de un hombre que finge ser fuerte, pero que de verdad está sufriendo mucho.
1: Claro, y haciendo honor al título, pues muchos varones hoy en día saben que requieren apoyo, ayuda, pero no la solicitan. Precisamente porque cuando eran niños, pues tenías que aguantarte, porque si a ti te pegaban y te decía tu papá, tú vas y te lo surtes, porque si no te lo surtes, yo te surto a ti, ¿no? Híjole, o sea, era o aguantarse.
0: Todavía, algunos dicen.
1: Fíjate, se aguantan, piensan que la vulnerabilidad es un defecto que traes, o que si la muestras dejas tu virilidad o pierdes tu estatus o tu respeto como hombre. Entre hombres generalmente se bromean pesado y se hacen los fuertes.
0: Claro.
1: No se cuentan realmente lo que están sintiendo. Y yo creo que es bien importante que todo ser humano entienda que no podemos con todo, porque vuelvo a repetir, no hay escuela de humanos. Hay que entender que estamos aprendiendo en el paso a ser nosotros mismos. Y lógicamente ese aprendizaje se permea en los lugares como es la terapia psicológica, ¿no?
0: Claro.
1: Muchos cuando escuchan terapia psicológica dicen, no, es que no estoy loco, o cómo una mujer me va a atender y me va a entender. Pues precisamente cuando tú vas al gimnasio hoy en día, pides un instructor. Puede ser mujer, puede ser hombre, el chiste que esté, tenga el expertise y esté capacitado, ¿no? Las mujeres, mis queridos caballeros que nos están viendo, estamos muy capacitadas en cuestión de emociones, sabemos cómo nombrarlas y expresarlas, que hasta a veces nos dicen histéricas, locas, porque a veces sí se nos pasa la mano, no las sabemos equilibrar, pero bueno, una mujer psicóloga, pues obviamente tiene un poquito de ventaja para poderles mostrar el camino. No quiero quitarles a mis compañeros y colegas psicólogos también su expertise, pero al final del día pueden tenerte uno y tenemos las técnicas y las prácticas para poder ayudarte, pero no que sea un tabú de que, ah, pues esa mujer no me va a entender o le va a dar el lado a mi esposa o a mi mamá, ¿verdad? Aquí al final del día es entender que no es por locura, sino por aprendizaje. El amor propio empieza por aprender quién soy yo. Y lógicamente antes, cuando iniciábamos estos programas, hablábamos de los Invencibles.
0: Ah, sí.
1: De los Invencibles, un grupo que lidereo desde hace mucho tiempo, donde aprendíamos a equiparnos, ¿verdad? A nivel interior para poder enfrentar cada batalla de nuestra vida. Hoy, a lo largo de la experiencia con este batallón, nos hemos convertido en anomalía. ¿Por qué anomalía? Porque es aprender a entender que somos únicos y que en esa parte de ser únicos tenemos ese poder interior que nos hace hacernos responsables de nosotros mismos. Por eso la importancia de poder entendernos, conocernos, reconocernos, precisamente, para poder compartir con los demás y decirle a los demás quiénes somos. Tu mayor carta de presentación, varón, no es el número de hijos, el coche que traigas, la mansión o la casita humilde que tengas, o si vas al gimnasio y eres muy guapo y atlético. Aquí lo que importa es tu esencia. ¿Quién eres tú? Eso es lo que estás vendiendo a los demás. ¿Cómo te van a reconocer? Cuando ven que tú te amas en primer lugar, cuando ven que tú eliges lo mejor para ti, cuando ven que tú tienes las respuestas a todas esas interrogantes que tú mismo te haces, y que lógicamente eso te da seguridad, te da autoridad y te da una presencia que no necesitas que los demás te aplaudan. Por eso es importante recurrir a estos espacios en donde hay una sanidad emocional, hay una sanidad mental, pero por supuesto hay un reconocimiento. Ese reconocimiento que hoy tú estás solicitando, que tú quieres de la sociedad, que quieres de las mujeres, que quieres de tus hijos, es el que tienes que aprender a darte primero tú en estos espacios.
0: Por supuesto. Fíjate qué interesante es también cuando entre hombres se dialoga. Sí, porque a veces tenemos compañeros que dicen, en el trabajo hay señores grandes, hay señores jóvenes, pero me gusta escucharlos porque tienen puntos de vista diferentes.
1: Claro.
0: Pero y yo creo que también eso es una gran ventaja. A veces hablamos mejor con un anónimo que con un conocido. O por eso yo no hablo con mi esposa, no hablo con mis hijos, no hablo con mis hermanos ni con mis cuñados. Hay gente que se va a bolear sus zapatos al mercado o a la plaza y les gusta hablar. O en la peluquería, porque pues no sé ni quién es este señor, ni quién es el que me bolea, pero me da libertad de hacer catarsis.
1: Fíjate que lo más importante que han perdido los varones, y aquí hay que poner un poquito de oído las mujeres, es que generalmente hoy en día los hombres les arrebatamos su identidad. Es decir, no pueden ser como ellos quieren ser si no intervenimos nosotras. Por eso buscan estos espacios.
0: Okay.
1: En la peluquería soy yo y te estoy platicando mi vida, en el gimnasio, en algún deporte que yo esté practicando.
0: ¿En algún bar?
1: En algún bar. Pero cuando llego a casa tengo que convertirme en otra persona que no soy yo, ¿verdad? En el que regaña a los hijos, en el que tiene la autoridad, en el que hay que imponer reglas, o en el que quiere descansar pero no lo dejan porque finalmente tienes que hacer algo, porque tú eres el proveedor. Entonces, hemos generado una serie de personalidades y roles dentro de casa, y yo creo que la gran mayoría de las personas que hoy están perdidas en esta cuestión emocional es no saber quién soy yo, porque si tú les preguntas... ¿Quién eres tú? No saben identificarse. No, pues yo soy este ingeniero. No, pues esa es tu profesión.
0: Yo
1: soy hombre, pues ese es tu género. No, pues yo soy Iván, ese es tu nombre. Hay que aprendernos a definir y entender que hoy existe una red de apoyo, no solo a nivel institucional, sino también a nivel privado y también a nivel familiar, que debes tú contar y tener para poder desahogar y poder darle nombre a lo que sientes y lógicamente darle ese respaldo a la identidad que tienes como varón. Entonces es bien importante que tú entiendas que sí, efectivamente, tú eres la cabeza de tu casa. Ahí me van a aventar botellazo las señoras, pero las mujeres somos el cuello, es decir, necesitamos el trabajo en equipo.
0: Claro.
1: Uno observa y el otro dirige.
0: No hay cabeza si no hay cuello.
1: Exacto.
0: Ni hay cuello si no hay cabeza.
1: Totalmente. Pero despescuezamos la cabeza y el cuello en casa, y entonces perdemos todos la ruta. Todos tenemos habilidades y capacidades, los hombres tienen unas, las mujeres tienen otras, y en conjunto somos una dinamita que construye vida. Pero la realidad es que cuando cada uno pasa esos límites o los abandona, pues lógicamente existe todo este descontrol a nivel emocional, social y en toda la comunidad. Por eso es importante realmente conocerse, y eso no lleva un día. Es un proceso en donde yo voy a aprender, es como aprender kinder de Pedro, primaria de Pedro, secundaria de Pedro, hasta llegar a un nivel en donde yo

0: que está frustrada, una sociedad que tiene un enojo contenido, una sociedad que está deprimida, que está en unas crisis de ansiedad que no puede con ellas, claro. Y que lógicamente pues desencadena todo este comportamiento que se tiene entre hombres y mujeres.
1: Fíjate, yo pienso que uno de los puntos o el talón de Aquiles en muchos hombres es el no poder ser sinceros consigo mismo.
0: Así es.
1: Con algunos platico, algunos tienen miedo vivir solos, otros tienen miedo quedarse sin trabajo.
0: Así es.
1: O sea, pero tienen un terror, un miedo que empiezan a hacer de más. Es, por ejemplo, el que hablábamos ahorita, la gente que se sobrecarga de trabajo. Quiero tener trabajo, trabajo, trabajo, porque eso me hace sentir hombre y también tener dinero. Aunque también hay otros que no trabajan y tienen dinero y no les afecta. O sea que
0: tampoco... Me hace sentir hombre, pero también me hace sentir yo.
1: Andale.
0: Pero también hay que ponerle nombre real a lo que está pasando. A veces los hombres que no quieren estar en su casa es porque no lo sienten como un hogar.
1: Okay.
0: Es porque realmente ellos no son ahí y pues prefieren cargarse de trabajo, de actividades, de deporte.
1: Afuera soy maestro, aquí no soy nada.
0: Aquí no soy nadie.
1: Ah,
0: aquí
1: dale.
0: No soy nadie. Y entonces, pues lógicamente, pues a ellos no les va a gustar estar ahí.
1: Claro.
0: Pero como dices tú, poder ponerle nombre a lo que siento y a lo que pienso.
1: Eso nos hace.
0: Es necesario. Porque finalmente, ¿cómo voy a conocerte si tú no expresas quién eres? Sin. Obviamente tanto la pareja, mujer como hombre, opinen, porque no se trata de que opines, se trata de que aprendas primero a escuchar antes de reaccionar.
1: Así es. Bueno, pues nos vamos a ir un corte, porque ahorita me gustaría que hablaras un poco del fanfarrón.
0: Oh, caray.
1: Ay, el que presume, el tiquiritiquiri, tacaratá, y no es nada.
0: Así es.
1: Bueno, un saludo también a todos ellos. Bueno, nos vamos a ir un corte y volvemos. Esto es Abrazando la Vida. Claro que sí.
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0: bueno, pues continuamos aquí en Abrazando la Vida. Oigan, nosotros felices y encantados aquí, aprendiendo, reflexionando sobre tantas historias. Bueno, hablábamos de la persona que se envalentona, se pone careta de que yo las puedo todo.
1: Y oye, resulta... si hay, de esos hay muchos hoy en día, porque es un personaje que hay que representar. Yo soy el que sé, yo soy el que puedo, yo soy el que tengo, ¿verdad? Es una máscara, digamos una armadura que me protege de esa vulnerabilidad que puedo sentir a nivel social y yo me protejo. Hay muchos hombres con los que se ríen o hacen bromas de su dolor. Sí. O lo ocultan a través de sus bromas, de su humor negro, sarcástico, ¿no? Como no me duele, no me duele. Pero al final del día, por dentro está destrozado. Hay otros que finalmente crean un personaje que no son, ¿no? Como lo hablamos ahorita detrás de cámara, en el sentido de que yo soy Juan Camané y cuando llega la esposa y le da el zape, no, ya voy, mi amor, ¿no? O sea, hay muchos personajes... que o muchas caretas o muchas armaduras que los hombres utilizan precisamente para no perder ese estatus social, para no perder ese respeto que creen que alcanzaron, y digo creen porque el respeto se gana empezando por uno mismo, ¿no? Pero al final del día es algo que cubre esa vulnerabilidad de alguna manera y no me hace sentir tan triste, tan frustrado, tan enojado con la vida, pero al final del día, como bien lo dijimos, son disfraces. Claro. Sabemos lo que traemos debajo del disfraz. Lo malo de todo esto es que la gente que está alrededor, pues no tiene rayos X, mirada de rayos X.
0: Claro.
1: Tampoco no sabemos qué esté pensando o por qué esté actuando como está actuando. Sin embargo, sí nos damos cuenta, lo intuimos, pero al no conocer realmente lo que esa persona viene cargando, pues lógicamente pues no lo cuestionamos por esa costumbre también de darle su espacio al varón, darle su espacio para que él tome sus decisiones, pero a veces esos espacios suelen ser situaciones en donde ellos a veces se van a ingerir sustancias, a emborracharse o a tomar, como dijiste tú, a desvivirse, a tomar situaciones y elecciones que después pues obviamente no vamos a poder corregir.
0: Claro.
1: Entonces al final del día, ser vulnerables, caballeros, es no algo de género, no tiene que estar atribuido a hombre o mujer. Ser vulnerables, todos los seres humanos lo somos. Desgraciadamente, en la cultura se le enseñó a la mujer a poder expresarlo de manera más libre, porque se veía más normal, más natural, porque pues, si lloraba una mujer era frágil, era tranquila. Entonces, bueno, pues se le daba ese permiso, al hombre no. Sin embargo, el trabajo de la igualdad de género y de todo esto que hoy conocen como que le feminazis, no, este trabajo tiene que ver con darle las oportunidades a los dos géneros de entender que los oficios no tienen género, los colores no tienen género y las emociones no tienen género. Por tal motivo, hombres y mujeres nos podemos expresar y también tenemos que aprender a escuchar al otro cuando las exprese, porque a veces sí, en psicología llamamos transferencia y contratransferencia, cuando tratamos a alguien y ese alguien le estamos platicando algo, nos toca a nosotros algo por dentro, ¿no?
0: Claro.
1: Entonces hay veces que un hombre le platica a otro hombre algo triste y el otro no sabe cómo manejarlo y empieza a dar consejos fuera de lugar. Ajá. O empiezan a tomar, o a reírse, o a burlarse de la situación, que es la única manera de escapar de mi realidad. ¿Cuál es tu realidad? No sé expresar quién soy yo, y tengo que aprenderlo. ¿Por qué? Porque esto me va a permitir a mí, Pedro, poder lograr en cada área de mi vida, poder desarrollarme como yo quiero, sin temor a ser criticado. Y una vez que yo lo aprenda, a veces aunque me critican, pues ya me vale.
0: Claro.
1: No me interesa si me criticas. Mientras yo me sienta a gusto con quien yo soy, pues obviamente lo demás no me importa.
0: Fíjate, y ahí hay que tener mucho cuidado, porque luego también hay personas que empiezan a hablar y habrá otro peor, que es el que le está dando consejos. Hazlo así.
1: Y es un cojo otro cojo, ¿no?
0: Sí, no, hombre, pues yo
1: creo
0: que...
1: O sea, está...
0: Ahí yo creo que lo importante es cuando sienta que tiene una vulnerabilidad ya detectada, pues levanto la mano y busco ayuda.
1: Exactamente.
0: Pero con un profesional, no con otro que...
1: Pues, no con el amigo de las virongas, ¿no? O sea, es la realidad. Entonces, hay que entender que...
0: El chato maneas... pues no me va a ayudar mucho. Pues yo creo que, digo, sí, queremos mucho al Chato Maneas, claro, pero no nos puede dar consejos.
1: Así definitivamente. Y hoy estamos muy bombardeados en redes sociales, en todas las redes sociales, por pseudo expertos, ¿verdad? ¿No? Que ya porque salgo en TikTok o salgo en Facebook, yo ya puedo dar una orientación, una guía. No, por favor, muchachos, o sea, ubíquense, pidan cédulas profesionales, diríjanse al experto. Hay terapeutas, sí, hay psicólogos, terapeutas también. Entonces ustedes pueden acudir, ¿verdad?
0: Claro.
1: A poder aprender a conocerse, a entender que en el mundo pues va a haber muchos obstáculos, que también vamos a enfrentar muchas vulnerabilidades que tenemos, pero también hay que aprender a aceptarlas. Si yo soy chillón porque vi una película de Pepe el Toro, pues chilla con ganas y con gusto, disfruta tu película, y eso no te hace ni más ni menor hombre, ¿no? La virilidad tiene que ver con ese amor propio que tienes. Cuando un hombre está ama lo que es, se siente íntegro, se siente completo, tú lo notas en su mirada, en su actuar, en su presencia.
0: Auténticos.
1: Exacto.
0: Naturales.
1: Exacto.
0: Oye, fíjate, hay gente que dice, vamos a ver la película. No, a mí no me gusta esa película. Y se niega, incluso se enoja y no quiere entrar. Pero porque él se da cuenta de que va a llorar.
1: Exactamente.
0: Y vamos a ver el oso panda y va a llorar.
1: O cuántos hombres hoy no les gustan, bueno, hoy ya no tanto, pero les gustaban las novelas.
0: Ah, no, yo conozco varios.
1: Pero no podían saber sus amigos que veían la novela de las seis, porque qué barbaridad.
0: Ahí estaba,
1: ¿no?,
0: con abuelita sentado.
1: Entonces, exacto, ¿no? Entonces yo creo que tú lo acabas de decir, sí, el mayor trofeo que un ser humano, y en este caso los varones, pueden tener, es amar lo que son, ser auténticos. Y por eso les platicaba yo esa transición de la invisibilidad a la autenticidad. Cuando fuimos invencibles nos equipamos.
0: Así es.
1: Pero ser auténticos nos hace entender quiénes somos y nos hace actuar en la vida con ese gusto, con ese amor, con esa presencia que hoy requiere no solamente la familia, no solamente la comunidad ni la ciudad, yo mismo, porque a veces espero que la otra persona me reconozca, me diga te amo, me ayude, cuando en realidad lo tengo que hacer yo primero, porque tengo que dar ese ejemplo de cómo me trate yo, es como me van a tratar los demás.
0: Oye, y qué interesante cuando las hijas o los hijos ya conocen a papá, porque a veces hay películas donde, ay, se perdió un niño, y dice, híjole, qué bueno que no lo está viendo papi, porque estuviera llore y llore.
1: Ándale.
0: Sí.
1: Entonces, yo creo que lo más bonito en los hijos
0: y
1: en la esposa, que sepamos que los papás no son de liga, los hombres no son de liga, son humanos que sienten, que vibran, que a veces tienen que deprimirse y que van a buscar ese espacio. Ayer escuchaba a un muchacho, no sé si es futbolista, en donde dice que estaba destrozado por la vida, se sentía que el mundo se le caía, y fue a casa de sus padres y les preguntó que si se podía quedar a dormir con ellos. Y la mamá pues le dice, oye Juan, pues hoy tú que aquel se quiere quedar a dormir, y el papá, pues quédate, ahí está el sillón, no, me quiero dormir en medio de ustedes. Los papás se quedaron así, pero bueno, pues hazlo, ¿verdad? En esa situación se durmió en medio de ellos, la mamá lo abrazó y el papá le sobó la cabeza toda la noche, y él lloró y lloró y lloró. En la mañana dice, me levanté con las pilas nuevas.
0: Claro.
1: Nunca en la vida me había permitido estar entre mis dos padres, sentir ese amor, ese abrazo de uno, esa protección del otro. Y yo sé que soy un hombre y soy adulto, pero yo les recomiendo, él lo decía, yo les recomiendo que de vez en cuando hagan eso, que sientan ese calor, ese cariño. Y si ya no tienes papás, pues con tu esposa, con tus hijos, el amor es una energía que te la puede dar quien está vinculado contigo, incluso hasta tus amigos, ¿no?
0: Sí, sí. Pero a veces te dice, mi piojito.
1: Ándale.
0: Piojito, pues bueno, pues dale piojito.
1: Entonces, sabemos que dentro de todos los seres humanos hay un niño herido, porque tuvo que crecer sin escuela de ser humano, pero al final del día, la misma vida nos da personas alrededor de nosotros para que podamos sanar esas heridas, trabajarlas, reconocerlas y entender que somos personas que a lo mejor estamos en pedacitos, pero podemos ir uniendo esos pedazos para que finalmente podamos ver nuestra propia imagen.
0: Así es.
1: Amar esa autenticidad y compartirla con los demás.
0: No, hombre, qué bárbara. Pues muchísimas gracias.
1: No, gracias
0: a ti. Nos has dejado un gran aprendizaje y pues ya ven, podemos seguir hablando mucho de este tema para la gente que está interesada en grupos de hombres, en las empresas, universidades, en los barrios, las colonias, los sindicatos, recursos humanos. Sí. Pues busquen a Ivonette Vega.
1: Así
0: aquí
1: es.
0: La tenemos.
1: Aquí sí, estamos.
0: Habla español, también inglés, ya sabe. Bueno, pues esto ha sido todo por hoy. Gracias,
1: gracias
0: por su preferencia. Esto fue Abrazando la Vida. Cuídense mucho. Bye, bye. Cuídense.

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4: Para hoy esperamos un día completamente soleado y caluroso. 37 grados como máxima temperatura, sensación real de los 41 grados para que tome sus precauciones. El viento estará soplando del sureste entre 20 y 30 kilómetros por hora. Para esta noche el cielo continúa parcialmente nublado y la mínima desciende a los 26 grados. A partir de mañana regresan las posibilidades de lluvias importantes entre un 50 y hasta un 60%. Aún así, permanece calurosa la temperatura en los 35 grados como máxima y la mínima en los 22 grados. Para el próximo miércoles, 32 como máxima, mínima en los 21 y de un 30 hasta un 80% son las posibilidades de lluvia.
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4: Esta es la información. El senador por el Movimiento de Regeneración Nacional, Enrique Insunza, señalado por los Estados Unidos de presuntos vínculos con cárteles del narcotráfico, negó que tenga contacto alguno con autoridades norteamericanas y dijo que está en Sinaloa. El legislador sinaloense descartó tener un abogado gestionando detalles para que se convierta en otro testigo protegido del gobierno de los Estados Unidos, como tanto se ha especulado en los días recientes. Por su parte, la dirigente del Partido Acción Nacional en Coahuila, Elisa Maldonado, condenó ayer el desastre en el que el Movimiento de Regeneración Nacional ha convertido a México desde su llegada al poder, asegurando que de prometer una transformación histórica terminó siendo una tragedia nacional marcada por la corrupción, la violencia, el autoritarismo, la crisis económica y una evidente descomposición política. Reiteró que habrán de estar muy atentos a los resultados que arroje la aplicación del nuevo horario de cruce para camiones de carga, esto por el puente internacional número 2. Algunas empresas siguen valorando otras opciones. Esto lo reconoció Manuel González. Él es empresario transportista, quien indicó que esta situación ha provocado que compañeros estén enviando sus unidades por otras aduanas como Ciudad Acuña, para así cumplir con sus compromisos de entrega, aunque esto represente mayor costo de logística. En tanto y durante la última reunión del Consejo Directivo de la Cámara de Comercio, un buen número de socios externaron al presidente del organismo, Benito Martínez, hacer las gestiones para que se agilice el cruce en los puentes internacionales. Así lo declaró el comerciante Héctor Rodríguez, quien dijo que la demora de hasta más de 3 horas está generando afectaciones en las ventas de muchos establecimientos, quienes han optado mejor por elegir otras fronteras para el cruce mercantil. De cara a estos próximos comicios electorales, la Junta Distrital del INE dio a conocer que ya se encuentra disponible la plataforma Ubica tu Casilla, esto con fin de orientar a la ciudadanía en dónde deberán de emitir el sufragio este próximo 7 de junio. Selene Montero, vocal del Registro Federal de Electores, indicó que accediendo al enlace ubicatucasilla.ine.mx, al ingresar la sección electoral de la credencial podrán consultar la ubicación de la casilla que le corresponda según cada caso. El municipio cuenta con una reglamentación propia relativa con la publicidad en espacios públicos. En el caso de la propaganda electoral, esta es regulada en su totalidad por parte de los organismos electorales a nivel estatal y federal. El secretario del ayuntamiento, Daniel Omar Aguilar, declaró lo anterior al referirse a las bardas con publicidad política, misma que indicó debe ser retirada una vez concluida la contienda, o de lo contrario el municipio notificaría a la autoridad electoral. Como lo marca la Ley Federal del Trabajo, el reparto de utilidades es una prestación a la que tiene derecho todos los trabajadores, siempre y cuando haya laborado durante el ejercicio fiscal anterior al año de pago. Así lo indicó Marisela Cárdenas, la secretaria de Acción Femenil de la Confederación de Trabajadores de México. Señaló que extrabajadores que hayan laborado al menos un día del pasado 2025 podrían recibir esta prestación que está programada para entregarse en el mes de junio. la reciente instalación de varios anuncios espectaculares en diversos puntos de la ciudad, el director de Protección Civil y de Bomberos aseguró que todos y cada uno de ellos son verificados por su personal para así evitar posibles riesgos. El titular del ayuntamiento, Ari Hernández, detalló que se trata de dos supervisiones, una durante la instalación del anuncio y la otra cuando se haya concluido en coordinación con Obras Públicas, a fin de verificar que los trabajos se hagan de manera segura. Esta ha sido una producción para Radio Zócalo Noticias. Le ha informado Miguel Ángel Pérez Ruiz.
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My Prerogative de Bobby Brown, lo que acabamos de escuchar a través del 100.9 Back FM. 10:14 y la noticia que empieza a causar revuelo en el ámbito deportivo, sobre todo en el fútbol, porque es de fútbol. José Mourinho se empieza a manejar en las últimas horas. José Mourinho habría llegado a un acuerdo para regresar a dirigir en el Real Madrid. The Special One, el llamado de Special One, llegaría para manejar a los especialitos jugadores del Real Madrid, que vaya que le han complicado la vida a sus entrenadores, los dos últimos, Xavi Alonso, Álvaro Arbeloa, y por supuesto, pues a la vez le han complicado la vida al Real Madrid, que pues, últimamente no ha ganado nada, que por segundo año consecutivo el Barcelona es campeón de la Liga, incluso de la Copa del Rey, por ahí se quedó fuera el Real Madrid. Sin duda, pues estará en las nuevas en la nueva edición de Champions, porque quedó en segundo lugar, o va a terminar en segundo lugar de la liga. Pero sí, por ahí algo roto el vestidor en el Real Madrid, pleitos entre los mismos jugadores. Y por eso, creo que por eso, ya se había manejado el tema de Mourinho. Y pues habían dicho que no, que Mourinho ya, pues ya había tenido su etapa en el Real Madrid y se acabó. Un par de etapas, de hecho. Pero creo que, dada la situación de cómo maneja él el banquillo, cómo maneja el vestidor, la autoridad que tiene ante ciertos jugadores o que impone ante los jugadores, pues creo que por eso fue la elección de Mourinho para que regrese a dirigir los destinos del Real Madrid. Entonces, José Mourinho, el portugués, vuelve al Real Madrid, ya abre un acuerdo verbal, ya hablaron de números, sería presentado a final de la temporada. Y ya nada más falta la firma de Mourinho para ser DT del Real Madrid. Continuamos con más música. Viene a continuación algo de Poison aquí en Back.

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20 minutos para que sean las 11 de la mañana y lleguemos a la antesala del mediodía. Mañana, martes, de vuelta, lo esperamos a partir de las 9 para que escuche el programa de Abrazando la Vida. Si no lo puede ver en la tele, lo puede escuchar en el radio a través de Back FM. Saludos para todos los backers. Estamos cumpliendo 11 años de vida de la estación Retro de Piedras Negras y la región. Continuamos con esto de Cristina Aguilera.

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Son ahora 10:53, 7 minutos para que sean las 11 de la mañana. Y le voy a platicar cómo andamos en cuestiones del clima, que lo invito para que se mantenga al tanto, porque probabilidades de lluvia, las había para la noche, no llovió, bueno, las hay para la noche de hoy, bueno, desaparecieron también para hoy lunes. A partir de mañana martes, probabilidades de lluvias, martes, miércoles, jueves, viernes, de mañana martes rumbo al fin de semana, probabilidades de lluvia, sobre todo el miércoles con un 80%, tómelo en cuenta, probabilidades de precipitaciones, lluvias y tormentas eléctricas a partir de mañana martes. Continuamos con más en la Estación Retro.

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5: Hoy esperamos un día completamente soleado y caluroso. 37 grados como máxima temperatura, sensación real de los 41 grados para que tome sus precauciones. El viento estará soplando del sureste entre 20 y 30 kilómetros por hora. Para esta noche el cielo continúa parcialmente nublado y la mínima desciende a los 26 grados. A partir de mañana regresan las posibilidades de lluvias importantes entre un 50 y hasta un 60%. Aún así, permanece calurosa la temperatura en los 35 grados como máxima y la mínima en los 22 grados. Para el próximo miércoles, 32 como máxima, mínima en los 21 y de un 30 hasta un 80% son las posibilidades de lluvia.
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5: Es la información. Un nuevo suicidio se presentó la madrugada del domingo en Piedras Negras cuando un ex elemento de tránsito y vialidad decidió terminar con su vida al colgarse de su cama, convirtiéndose así en el número 17 que se registra en el presente año en Piedras Negras. Los hechos ocurrieron en un domicilio de la calle Río Orinoco 418 de la colonia Las Torres, donde ahí Arturo N. de 69 años de edad decidió terminar con su existencia debido a que padecía diabetes y perdió ambas piernas. Su compañero que vivía con él, Wilbert Rosario Reyes, de 52 años, lo encontró colgado con un mecate, por lo que hizo el reporte a las autoridades y así iniciaron las investigaciones correspondientes. El mandamiento judicial en contra de José Iván N. quedó sin efecto después de que el juez penal ordenara su libertad al llevarse a cabo una segunda audiencia inicial tras lo ocurrido durante una fiesta la madrugada del viernes en la colonia La Central. Después de filtrarse los videos de las cámaras de seguridad, se comprobó que Eugenio Salinas, de 20 años, su hermano y otras personas atacaron a José Iván, también conocido como el Osito, quien al defenderse lesionó a uno de ellos con un arma blanca. Al día siguiente, José Iván acudió a presentar su formal querella ella por la agresión, pero fue asegurado al cumplimentarle un mandamiento judicial, pero existía de por medio un amparo por parte de la justicia federal que no fue respetado. Cuando era llevado al centro de reinserción social, el vehículo donde viajaba el Osito sufrió un accidente, por lo que fue llevado a la Clínica México, donde ahí lo sometieron a dos operaciones, una en la cabeza y otra en la cadera. Autoridades de los tres órdenes de gobierno realizaron un cateo a un rancho ubicado en el municipio de Hidalgo, donde anteriormente dos personas resultaron baleadas tras una confrontación entre sí en hechos ocurridos en el mes de febrero del año pasado. Ante ello, la Fiscalía del Estado abrió una carpeta de investigación y tras el operativo se encontró un rifle calibre 22, así como dos casquillos que estaban ahí en el lugar, mismos que fueron integrados a la carpeta de investigación. Una mujer extravió su cartera y después comenzaron a llegarle cargos por diferentes compras con su tarjeta de crédito, por lo que de inmediato acudió a solicitar el apoyo para poder detectar a la persona responsable de estos hechos. La cámara de seguridad de un negocio permitió identificar al responsable como alias El Chango del fraccionamiento Gobernadores, por lo que la afectada acudirá a presentar la denuncia formal ante la Fiscalía del Estado. Autoridades de los tres niveles de gobierno mantienen las labores de vigilancia preventiva en Piedras Negras a través de diferentes operativos aleatorios a cargo de cada corporación, esto con el fin de mantener la seguridad en la ciudad. Elementos de la PCC, la Policía Civil de Coahuila, la AIC, la Agencia de Investigación Criminal, así como autoridades militares participan en esta iniciativa que está enfocada a la disminución de cualquier hecho delictivo dentro de la mancha urbana. cambio diametral se ha registrado al interior del Centro Municipal de Detención, mejorando así las instalaciones para la seguridad de los internos y además para cumplir con los requerimientos en materia de los derechos humanos. Así lo afirmó Jacobo Rodríguez. El presidente municipal indicó que además de contar con médico y enfermero de manera permanente, se ha concluido con la instalación de aire acondicionado, así como la atención brindada por parte de Salud Municipal a todos y cada uno de los reos. Esta ha sido una producción para Radio Zócalo Noticias. Le ha informado Miguel Ángel Pérez Ruiz.
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Son 12 minutos ya pasadas las 11 de la mañana, 11:12, y la temperatura al momento en la ciudad de Piedras Negras, le platico, es de 29 grados Celsius, ¿eh? Todavía no llegamos al mediodía, ya tenemos 29 grados Celsius, 84 Fahrenheit, esperamos máxima de 37 para hoy, máxima de 37, mínima de 26, ojo, había probabilidades de lluvias para esta noche, desaparecieron. Están ahora para a partir de mañana martes, pero eso no quita de que por ahí en la noche pueda volverse a crear la posibilidad de precipitaciones. Tómelo en cuenta y manténgase al tanto del pronóstico del tiempo. Continuamos con más música. Bien, a continuación, ¿qué les parece si escuchamos esto de Lidia Lee Love? Lo que viene seguido a través de Back FM.

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20 minutos para que sean las 12 del mediodía, 20 minutos para que sean las 12. Viene a cabina Anto Amaro, a cabina del 100.9. La chaparrita llega puntual para estar con ustedes a partir de la hora de la comida, a partir de las 12. Estará programando solo buena música aquí con ustedes en la cabina de el 100.9 Back FM. 878-790-9933 para que le manden mensaje de WhatsApp. 783-9641 para que le marquen. Viene enseguida algo de Linkin Park aquí en Back.

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to me. Par de minutitos para que sean las 12, par de minutos para que llegue el mediodía y venga Anto Amaro a cabina de Back FM. Se van a quedar en excelentes manos. Comuníquese con la chaparrita 878-790-9933, el número del WhatsApp 783-9641, la línea telefónica para que se mantenga en contacto, línea abierta y disponible. Y bueno, está calentando cada vez más en Piedras Negras. Recuerde que esperamos máxima de 37. Tenemos ya 31 grados a esta hora, pleno mediodía.

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1: 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Es la hora del Ángelus. El ángel del Señor anunció a María y concibió por obra del Espíritu Santo.
2: He aquí la esclava del Señor. Hágase en mí según tu palabra.
1: Y el Verbo se hizo carne y habitó entre nosotros. 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
6: Para hoy esperamos un día completamente soleado y caluroso. 37 grados como máxima temperatura, sensación real de los 41 grados para que tome sus precauciones. El viento estará soplando del sureste entre 20 y 30 kilómetros por hora. Para esta noche el cielo continúa parcialmente nublado y la mínima desciende a los 26 grados. A partir de mañana regresan las posibilidades de lluvias importantes entre un 50 y hasta un 60%. Aún así, permanece calurosa la temperatura en los 35 grados como máxima y la mínima en los 22 grados. Para el próximo miércoles, 32 como máxima, mínima en los 21 y de un 30 hasta un 80% son las posibilidades de lluvia.
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6: Esta es la información. El senador por el Movimiento de Regeneración Nacional, Enrique Insunza, señalado por los Estados Unidos de presuntos vínculos con cárteles del narcotráfico, negó que tenga contacto alguno con autoridades norteamericanas y dijo que está en Sinaloa. El legislador sinaloense descartó tener un abogado gestionando detalles para que se convierta en otro testigo protegido del gobierno de los Estados Unidos, como tanto se ha especulado en los días recientes. Por su parte, la dirigente del Partido Acción Nacional en Coahuila, Elisa Maldonado, condenó ayer el desastre en el que el Movimiento de Regeneración Nacional ha convertido a México desde su llegada al poder, asegurando que de prometer una transformación histórica terminó siendo una tragedia nacional marcada por la corrupción, la violencia, el autoritarismo, la crisis económica y una evidente descomposición política. Reiteró que habrán de estar muy atentos a los resultados que arroje la aplicación del nuevo horario de cruce para camiones de carga, esto por el puente internacional número 2. Algunas empresas siguen valorando otras opciones. Esto lo reconoció Manuel González. Él es empresario transportista, quien indicó que esta situación ha provocado que compañeros estén enviando sus unidades por otras aduanas como Ciudad Acuña, para así cumplir con sus compromisos de entrega, aunque esto represente mayor costo de logística. En tanto y durante la última reunión del Consejo Directivo de la Cámara de Comercio, un buen número de socios externaron al presidente del organismo, Benito Martínez, hacer las gestiones para que se agilice el cruce en los puentes internacionales. Así lo declaró el comerciante Héctor Rodríguez, quien dijo que la demora de hasta más de 3 horas está generando afectaciones en las ventas de muchos establecimientos, quienes han optado mejor por elegir otras fronteras para el cruce mercantil. De cara a estos próximos comicios electorales, la Junta Distrital del INE dio a conocer que ya se encuentra disponible la plataforma Ubica tu Casilla, esto con fin de orientar a la ciudadanía en dónde deberán de emitir el sufragio este próximo 7 de junio. Selene Montero, vocal del Registro Federal de Electores, indicó que accediendo al enlace ubicatucasilla.ine.mx, al ingresar la sección electoral de la credencial podrán consultar la ubicación de la casilla que le corresponda según cada caso. El municipio cuenta con una reglamentación propia relativa con la publicidad en espacios públicos. En el caso de la propaganda electoral, esta es regulada en su totalidad por parte de los organismos electorales a nivel estatal y federal. El secretario del ayuntamiento, Daniel Omar Aguilar, declaró lo anterior al referirse a las bardas con publicidad política, misma que indicó debe ser retirada una vez concluida la contienda, o de lo contrario el municipio notificaría a la autoridad electoral. Tal y como lo marca la Ley Federal del Trabajo, el reparto de utilidades es una prestación a la que tiene derecho todos los trabajadores, siempre y cuando haya laborado durante el ejercicio fiscal anterior al año de pago. Así lo indicó Marisela Cárdenas. La secretaria de Acción Femenil de la Confederación de Trabajadores de México señaló que extrabajadores que hayan laborado al menos un día del pasado 2025 podrían recibir esta prestación que está programada para entregarse en el mes de junio. Ante la reciente instalación de varios anuncios espectaculares en diversos puntos de la ciudad, el director de Protección Civil y de Bomberos aseguró que todos y cada uno de ellos son verificados por su personal para así evitar posibles riesgos. El titular del ayuntamiento, Ari Hernández, detalló que se trata de dos supervisiones, una durante la instalación del anuncio y la otra cuando se haya concluido en coordinación con Obras Públicas, a fin de verificar que los trabajos se hagan de manera segura. Esta ha sido una producción para Radio Zócalo Noticias. Le ha informado Miguel Ángel Pérez Ruiz.
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12:12, excelente tarde de nuestro lunes, comenzando bien nuestra semana, con el pie derecho, con un excelente tema. Acabamos de escuchar a The Smiths con There's a Light in the Nerve. Bien trabada, ¿verdad? Oigan, es que vamos arribando, pero con muy buena actitud, con muchas ganas de poder acompañarlos, de poder amenizar nuestra tarde, esta tarde alocada, que oigan, déjenme decirles y contarles y informarles, no sé qué más, que tenemos en este momento 31 grados Celsius, una sensación térmica de 37, miren para dónde vamos. Está de preocuparse. Pero estaremos viendo más adelante. Ahorita les cuento cómo nos va a ir. Vamos a escuchar a Nirvana. Estoy ya con un nombre, es Me Like Teen Spirit. Mi nombre es Anto y un placer acompañarte. Un

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11: Un momento, ANSPAC. Cuando te miras al espejo, sonríe, que esa criatura que estás viendo es obra de Dios. Reconcíliate contigo mismo y decide ser feliz, porque la felicidad es una decisión y sufrir una pérdida de tiempo. En esta vida tan corta y con tantas cosas por disfrutar, la nieve del invierno y las flores de la primavera, lo dulce y lo amargo, y recuerda que cuentas con la compañía de alguien maravilloso, Dios. Este fue un momento ANSPAC.
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Eso fue la energía de Roxanne con Dangerous. Y bueno, Kers, yo creo que por ser lunes necesitamos alocarnos un poquito más. Y es por eso que vamos a escuchar Scorpions con Rock You Like a Hurricane.

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tres minutos nada más para que sea la una de la tarde. Mis rockers, los voy a invitar en este momento a que vayan por allá en mi red social, en Facebook. Me pueden encontrar como Anto Amaro. Hay una petición para evitar un proyecto. Por allá, se los voy a dejar, porfa, no les toma más de dos minutos dejar la firma. Y es gratis, ¿eh? Yo creo que no hay impedimento. Es la segunda publicación. Por allá lo voy a fijar para que lo puedan encontrar rápido. Vayan a buscarme a Anto Amaro. Una firma, tan simple. Vamos a escuchar a Darío G. Estoy con un nombre, Sunshine. Que lo disfrutes muchísimo. Recuerda el centro de mensajes 878-790-9933.

0: Es la una de la tarde. Te invitamos a rezar un Ave María por la paz del mundo y nuestras familias.
1: Dios te salve María, llena eres de gracia, el Señor está contigo. Bendita eres entre todas las mujeres y bendito es el fruto de tu vientre Jesús. Santa María, Madre de Dios, ruega por nosotros pecadores, ahora y en la hora de nuestra muerte. Amén.
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6: Para hoy esperamos un día completamente soleado y caluroso. 37 grados como máxima temperatura, sensación real de los 41 grados para que tome sus precauciones. El viento estará soplando del sureste entre 20 y 30 kilómetros por hora. Para esta noche el cielo continúa parcialmente nublado y la mínima desciende a los 26 grados. A partir de mañana regresan las posibilidades de lluvias importantes entre un 50 y hasta un 60%. Aún así, permanece calurosa la temperatura en los 35 grados como máxima y la mínima en los 22 grados. Para el próximo miércoles, 32 como máxima, mínima en los 21 y de un 30 hasta un 80% son las posibilidades de lluvia.
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6: Esta es la información. Un nuevo suicidio se presentó la madrugada del domingo en Piedras Negras cuando un ex elemento de tránsito y vialidad decidió terminar con su vida al colgarse de su cama, convirtiéndose así en el número 17 que se registra en el presente año en Piedras Negras. Los hechos ocurrieron en un domicilio de la calle Río Orinoco 418 de la colonia Las Torres, donde ahí Arturo N. de 69 años de edad decidió terminar con su existencia debido a que padecía diabetes y perdió ambas piernas. Su compañero que vivía con él, Wilbert Rosario Reyes de 52 años, lo encontró colgado con un mecate, por lo que hizo el reporte a las autoridades y así iniciaron las investigaciones correspondientes. El mandamiento judicial en contra de José Iván N. quedó sin efecto después de que el juez penal ordenara su libertad al llevarse a cabo una segunda audiencia inicial tras lo ocurrido durante una fiesta la madrugada del viernes en la colonia La Central. Después de filtrarse los videos de las cámaras de seguridad, se comprobó que Eugenio Salinas, de 20 años, su hermano y otras personas atacaron a José Iván, también conocido como El Osito, quien al defenderse lesionó a uno de ellos con un arma blanca. Al día siguiente, José Iván acudió a presentar su formal querella por la agresión, pero fue asegurado al cumplimentarle un mandamiento judicial, pero existía de por medio un amparo por parte de la justicia federal que no fue respetado. Cuando era llevado al centro de reinserción social, el vehículo donde viajaba el Osito sufrió un accidente, por lo que fue llevado a la Clínica México, donde ahí lo sometieron a dos operaciones, una en la cabeza y otra en la cadera. Autoridades de los tres órdenes de gobierno realizaron un cateo a un rancho ubicado en el municipio de Hidalgo, donde anteriormente dos personas resultaron baleadas tras una confrontación entre sí en hechos ocurridos en el mes de febrero del año pasado. Ante ello, la Fiscalía del Estado abrió una carpeta de investigación y tras el operativo se encontró un rifle calibre 22, así como dos casquillos que estaban ahí en el lugar, mismos que fueron integrados a la carpeta de investigación. Una mujer extravió su cartera y después comenzaron a llegarle cargos por diferentes compras con su tarjeta de crédito, por lo que de inmediato acudió a solicitar el apoyo para poder detectar a la persona responsable de estos hechos. La cámara de seguridad de un negocio permitió identificar al responsable como alias El Chango del fraccionamiento Gobernadores, por lo que la afectada acudirá a presentar la denuncia formal ante la Fiscalía del Estado. Autoridades de los tres niveles de gobierno mantienen las labores de vigilancia preventiva en Piedras Negras a través de diferentes operativos aleatorios a cargo de cada corporación. Esto con el fin de mantener la seguridad en la ciudad. Elementos de la PCC, la Policía Civil de Coahuila, la AIC, la Agencia de Investigación Criminal, así como autoridades militares participan en esta iniciativa que está enfocada a la disminución de cualquier hecho delictivo dentro de la mancha urbana. cambio diametral se ha registrado al interior del Centro Municipal de Detención, mejorando así las instalaciones para la seguridad de los internos y además para cumplir con los requerimientos en materia de los derechos humanos. Así lo afirmó Jacobo Rodríguez. El presidente municipal indicó que además de contar con médico y enfermero de manera permanente, se ha concluido con la instalación de aire acondicionado, así como la atención brindada por parte de Salud Municipal a todos y cada uno de los reos. Esta ha sido una producción para Radio Zócalo Noticias. Le ha informado Miguel Ángel Pérez Ruiz.
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Una de la tarde con 12 minutos. Eso fue Live in Una Prayer con el buen Bon Jovi. Excelente tarde de nuestro lunes. Oigan, un excelente inicio de semana. Por ahí recibiendo la buena noticia es que si bien el día de hoy iba a ser un día caluroso, intensamente caluroso, pero bueno, déjame contarte una vez más. Y es que el día de hoy prácticamente alcanzamos casi 40 grados en sensación térmica. Esa es la mala noticia. Y la buena es que tenemos probabilidades de lluvia para el día de mañana, una máxima de 34.

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la tarde, 47 minutos. Eso fue The Hurricane Love Song. Y Bikers, déjenme decirles una cosa, y es que ahorita les comentaba que ya teníamos probabilidad de lluvia para el día de mañana, y justamente por eso era que teníamos las buenas noticias de la semana. El día de hoy se supone que alcanzaríamos una temperatura máxima de 36 grados, más o menos andamos como en los 40, pero el día de mañana martes tendremos una máxima de 34. 88% en probabilidad de lluvia, una mínima de 24, el cielo bastante nublado con pocos chubascos y tormentas, húmedo con brisa en la tarde, ¡qué delicia! Miércoles, 32 como máxima, mínima de 22, 93% en probabilidad de lluvia, nubosidad variable, húmedo con pocos chubascos y tormentas.

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9: Un momento, Anspac. Cuando te miras al espejo, sonríe, que esa criatura que estás viendo es obra de Dios. Reconcíliate contigo mismo y decide ser feliz, porque la felicidad es una decisión y sufrir una pérdida de tiempo. En esta vida tan corta y con tantas cosas por disfrutar, la nieve del invierno y las flores de la primavera, lo dulce y lo amargo, y recuerda que cuentas con la compañía de alguien maravilloso. Dios, este fue un momento Anspac.
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1:57, continuando con la felicidad de que tenemos probabilidades de lluvia a estas alturas del mes de mayo. Déjame decirte que las probabilidades no paran. No paran hasta el día viernes 29 de mayo. Viernes 29 de mayo, la buena noticia es que estos días, hoy y mañana, serán los días con temperatura más alta. Días próximos va por ahí descendiendo las máximas y las mínimas también. Para el día domingo, te comento, es cuando tenemos o ya no contamos con probabilidad de lluvia. El día viernes 29 de mayo. Y después, a partir de día, el día sábado, nuevamente contamos con probabilidades de arriba del

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4: Para hoy esperamos un día completamente soleado y caluroso. 37 grados como máxima temperatura, sensación real de los 41 grados para que tome sus precauciones. El viento estará soplando del sureste entre 20 y 30 kilómetros por hora. Para esta noche el cielo continúa parcialmente nublado y la mínima desciende a los 26 grados. A partir de mañana regresan las posibilidades de lluvias importantes entre un 50 y hasta un 60%. Aún así, permanece calurosa la temperatura en los 35 grados como máxima y la mínima en los 22 grados. Para el próximo miércoles, 32 como máxima, mínima en los 21 y de un 30 hasta un 80% son las posibilidades de lluvia.
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4: Esta es la información. El senador por el Movimiento de Regeneración Nacional, Enrique Insunza, señalado por los Estados Unidos de presuntos vínculos con cárteles del narcotráfico, negó que tenga contacto alguno con autoridades norteamericanas y dijo que está en Sinaloa. El legislador sinaloense descartó tener un abogado gestionando detalles para que se convierta en otro testigo protegido del gobierno de los Estados Unidos, como tanto se ha especulado en los días recientes. Por su parte, la dirigente del Partido Acción Nacional en Coahuila, Elisa Maldonado, condenó ayer el desastre en el que el Movimiento de Regeneración Nacional ha convertido a México desde su llegada al poder, asegurando que de prometer una transformación histórica terminó siendo una tragedia nacional marcada por la corrupción, la violencia, el autoritarismo, la crisis económica y una evidente descomposición política. Aunque reiteró que habrán de estar muy atentos a los resultados que arroje la aplicación del nuevo horario de cruce para camiones de carga, esto por el puente internacional número 2, algunas empresas siguen valorando otras opciones. Esto lo reconoció Manuel González. Él es empresario transportista, quien indicó que esta situación ha provocado que compañeros estén enviando sus unidades por otras aduanas como Ciudad Acuña para así cumplir con sus compromisos de entrega, aunque esto represente mayor costo de logística. En tanto y durante la última reunión del Consejo Directivo de la Cámara de Comercio, un buen número de socios externaron al presidente del organismo, Benito Martínez, hacer las gestiones para que se agilice el cruce en los puentes internacionales. Así lo declaró el comerciante Héctor Rodríguez, quien dijo que la demora de hasta más de 3 horas está generando afectaciones en las ventas de muchos establecimientos, quienes han optado mejor por elegir otras fronteras para el cruce mercantil. De cara a estos próximos comicios electorales, la Junta Distrital del INE dio a conocer que ya se encuentra disponible la plataforma Ubica tu Casilla, esto con fin de orientar a la ciudadanía en dónde deberán de emitir el sufragio este próximo 7 de junio. Selene Montero, vocal del Registro Federal de Electores, indicó que accediendo al enlace ubicatucasilla.ine.mx, al ingresar la sección electoral de la credencial podrán consultar la ubicación de la casilla que le corresponda según cada caso. El municipio cuenta con una reglamentación propia relativa con la publicidad en espacios públicos. En el caso de la propaganda electoral, esta es regulada en su totalidad por parte de los organismos electorales a nivel estatal y federal. El secretario del ayuntamiento, Daniel Omar Aguilar, declaró lo anterior al referirse a las bardas con publicidad política, misma que indicó debe ser retirada una vez concluida la contienda o de lo contrario el municipio notificaría a la autoridad electoral. Y como lo marca la Ley Federal del Trabajo, el reparto de utilidades es una prestación a la que tiene derecho todos los trabajadores, siempre y cuando haya laborado durante el ejercicio fiscal anterior al año de pago. Así lo indicó Marisela Cárdenas. La secretaria de Acción Femenil de la Confederación de Trabajadores de México señaló que extrabajadores que hayan laborado al menos un día del pasado 2025 podrían recibir esta prestación que está programada para entregarse en el mes de junio. Durante la reciente instalación de varios anuncios espectaculares en diversos puntos de la ciudad, el director de Protección Civil y de Bomberos aseguró que todos y cada uno de ellos son verificados por su personal para así evitar posibles riesgos. El titular del ayuntamiento, Ari Hernández, detalló que se trata de dos supervisiones, una durante la instalación del anuncio y la otra cuando se haya concluido en coordinación con Obras Públicas, a fin de verificar que los trabajos se hagan de manera segura. Esta ha sido una producción para Radio Zócalo Noticias. Le ha informado Miguel Ángel Pérez Ruiz.
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2:12 p.m. Eso fue Jory Wanty con el tema Looking for a New Love. Y vamos a continuar con más. Miss Rockers es a cargo de Cardigans, ya con nombre Loveful, y es justamente para darle la bienvenida a esta última hora de la primera parte del día que compartimos.

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Y así mis backers, hemos llegado al final de este espacio que compartimos. Estamos a 4 minutos para que sean ya las 3 de la tarde y llegó el momento, valga la redundancia, en que nos tenemos que despedir. Pero recuerden que nos escuchamos en punto de las 5 de la tarde para hacernos compañía nuevamente, para seguir disfrutando de tremendos clásicos y también para que disfrutes del programa de Back Metal, para que no te lo pierdas. El día de hoy festejamos el 11 aniversario de Back FM, así que bueno, más adelante estaremos hablando de ello. Te quedas ahora en la gran compañía de Frida González.

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5: Para hoy esperamos un día completamente soleado y caluroso. 37 grados como máxima temperatura, sensación real de los 41 grados para que tome sus precauciones. El viento estará soplando del sureste entre 20 y 30 kilómetros por hora. Para esta noche el cielo continúa parcialmente nublado y la mínima desciende a los 26 grados. A partir de mañana regresan las posibilidades de lluvias importantes entre un 50 y hasta un 60%. Aún así, permanece calurosa la temperatura en los 35 grados como máxima y la mínima en los 22 grados. Para el próximo miércoles, 32 como máxima, mínima en los 21 y de un 30 hasta un 80% son las posibilidades de lluvia.
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5: Esta es la información. Un nuevo suicidio se presentó la madrugada del domingo en Piedras Negras cuando un ex elemento de tránsito y vialidad decidió terminar con su vida al colgarse de su cama, convirtiéndose así en el número 17 que se registra en el presente año en Piedras Negras. Los hechos ocurrieron en un domicilio de la calle Río Orinoco 418 de la colonia Las Torres, donde ahí Arturo N. de 69 años de edad decidió terminar con su existencia debido a que padecía diabetes y perdió ambas piernas. Su compañero que vivía con él, Wilbert Rosario Reyes de 52 años, lo encontró colgado con un mecate, por lo que hizo el reporte a las autoridades y así iniciaron las investigaciones correspondientes. El mandamiento judicial en contra de José Iván N. quedó sin efecto después de que el juez penal ordenara su libertad al llevarse a cabo una segunda audiencia inicial tras lo ocurrido durante una fiesta la madrugada del viernes en la colonia La Central. Después de filtrarse los videos de las cámaras de seguridad, se comprobó que Eugenio Salinas, de 20 años, su hermano y otras personas atacaron a José Iván, también conocido como El Osito, quien al defenderse lesionó a uno de ellos con un arma blanca. Al día siguiente, José Iván acudió a presentar su formal querella ella por la agresión, pero fue asegurado al cumplimentarle un mandamiento judicial, pero existía de por medio un amparo por parte de la justicia federal que no fue respetado. Cuando era llevado al centro de reinserción social, el vehículo donde viajaba el Osito sufrió un accidente, por lo que fue llevado a la Clínica México, donde ahí lo sometieron a dos operaciones, una en la cabeza y otra en la cadera. Autoridades de los tres órdenes de gobierno realizaron un cateo a un rancho ubicado en el municipio de Hidalgo, donde anteriormente dos personas resultaron baleadas tras una confrontación entre sí en hechos ocurridos en el mes de febrero del año pasado. Ante ello, la Fiscalía del Estado abrió una carpeta de investigación y tras el operativo se encontró un rifle calibre 22, así como dos casquillos que estaban ahí en el lugar, mismos que fueron integrados a la carpeta de investigación. La mujer extravió su cartera y después comenzaron a llegarle cargos por diferentes compras con su tarjeta de crédito, por lo que de inmediato acudió a solicitar el apoyo para poder detectar a la persona responsable de estos hechos. La cámara de seguridad de un negocio permitió identificar al responsable como alias El Chango del fraccionamiento Gobernadores, por lo que la afectada acudirá a presentar la denuncia formal ante la Fiscalía del Estado. Autoridades de los tres niveles de gobierno mantienen las labores de vigilancia preventiva en Piedras Negras a través de diferentes operativos aleatorios a cargo de cada corporación, esto con el fin de mantener la seguridad en la ciudad. Elementos de la PCC, la Policía Civil de Coahuila, la AIC, la Agencia de Investigación Criminal, así como autoridades militares participan en esta iniciativa que está enfocada a la disminución de cualquier hecho delictivo dentro de la mancha urbana. cambio diametral se ha registrado al interior del Centro Municipal de Detención, mejorando así las instalaciones para la seguridad de los internos y además para cumplir con los requerimientos en materia de los derechos humanos. Así lo afirmó Jacobo Rodríguez. El presidente municipal indicó que además de contar con médico y enfermero de manera permanente, se ha concluido con la instalación de aire acondicionado, así como la atención brindada por parte de Salud Municipal a todos y cada uno de los reos. Esta ha sido una producción para Radio Zócalo Noticias. Le ha informado Miguel Ángel Pérez Ruiz.
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1: Así es, son ya las 3 de la tarde con 11 minutos, 3 de la tarde, 11 minutitos. Yo soy Frida González, continuamos a través de Back FM con toda la buena música. Así que, pues, invitarlos a que sigan con nosotros y nos sigan acompañando durante esta tarde. Oigan, pues vamos a iniciar hablando de qué pacho el fin de semana. Ya te la sabes, mucho chisme, qué pasó, qué no pasó, que aquí, que allá, que se terminó el hexatlón, que el Puma sí va, que también Cruz Azul. Final irme. Ay, pues ya, hombre, ¿qué nos queda? A los que le vamos a los Chivas, nada más que llorar. Ya ni burlarnos de los que le van a la América. Fue satisfactorio, la verdad. Pero bueno, ¿qué les parece si continuamos con más música? Nos vamos a ir con esto a cargo de 30 Seconds to Mars. Uy, buenísimo, From Yesterday. La verdad es que ya le traía ganitas esta rola, quería escuchar esta rola. Así que, pues bueno, vámonos rápidamente. Y por mientras, te invito a que te quedes, porque en unos momentos más, pues te voy a contar de qué pasó el fin de semana. Pero antes de irnos, también te voy a informar el pronóstico del tiempo. Un pronóstico bien raro, pero esto ya se los había comentado desde la mañana. La atmósfera ahorita está mucho que el viento, que esto y que el otro. Entonces no es un buen momento para aquellas personas que tenemos alergias. No es para nada un buen momento. Tomen sus precauciones, tómense su loratadina y todo esto, porque, híjole, ahora sí que anda pegando la alergia todo lo que da. Y también vienen importantes posibilidades de lluvia. Y a Protección Civil también nos hizo por ahí el exhorto. Y es más, les voy a leer de una vez el comunicado que nos hizo, que hizo a través de las diferentes redes sociales, que dice así: informamos a la ciudad que, de acuerdo con el pronóstico meteorológico, a partir del 19 y hasta el 24 de mayo podrían presentarse lluvias y tormentas en la región. Nuestra área se encuentra clasificada dentro del nivel 3 de 5 de riesgo en tormenta severa, con posibilidad de lluvias fuertes, ráfagas de viento, caída de granizo, actividad eléctrica y posibles inundaciones repentinas en algunos sectores. Aunque la probabilidad de formación de tornados es baja, no se descarta completamente. Se estima un acumulado de alrededor de 6 pulgadas de lluvia durante este periodo. Por ello, Protección Civil pues mantendrá una vigilancia y monitoreo constante. Así que tomen en cuenta esto. Tomen en cuenta estas posibilidades de lluvia. Híjole, incluso fíjense, las posibilidades de lluvia empezaban a partir del día de mañana y ahorita ya nos marca entre un 20 y un 10% durante esta tarde-noche. Así que, pues bueno, ¿qué les parece si nos vamos ahora sí con más música? Viene 30 Seconds to Mars. Lo escuchas a través de Back FM.

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este preciso momento, las 3:45. 3:45. Vamos a ver qué pasó durante este fin de semana en el mundo del espectáculo. Y es que fue un fin de semana muy movido, fíjense. Les comento que en cuestiones de música y conciertos, el Festival de Tecate Emblema dio muchísimo de qué hablar en México, ya que uno de los momentos más comentados fue cuando supuestamente abucharon a Cristian Nodal durante una presentación relacionada con Cazzu, y las redes explotaron con reacciones y diversas teorías. También Kenia Oz se volvió tendencia luego de sufrir un pequeño accidente en uno de sus conciertos. El momento rápidamente ya se ha hecho viral en TikTok y X. También Drake sorprendió lanzando 3 discos al mismo tiempo y volvió a encender esta rivalidad que existe contra Kendrick Lamar luego de que se diera a conocer que varias canciones eran dedicadas al artista. Además,

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4: Para la tarde de este lunes esperamos 20% de posibilidades de lluvias y tormentas después de las 4 de la tarde. El cielo estará soleado con una máxima temperatura de 37 grados centígrados equivalentes a los 98 grados Fahrenheit, pero afuera se sentirán 42. 107 grados Fahrenheit, vientos de sureste cerca de las 10 millas por hora, alrededor de 15 kilómetros por hora. Esta noche 10% de posibilidades de lluvias y tormentas. El cielo estará parcialmente nublado con una temperatura mínima en los 25 grados centígrados, 77 grados Fahrenheit, vientos de sureste entre 10 y 15 millas por hora. Mañana martes, 20% de posibilidades de lluvias y tormentas. Máxima de 35, 95 Fahrenheit, se sentirán 42, 107 grados Fahrenheit. La noche del martes, 50% de posibles lluvias y una mínima de 22, 71 grados Fahrenheit.
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4: Y en la información, con la presencia de autoridades militares, secretarios de Estado, alcaldes de la región y empresarios, el gobernador Manolo Jiménez encabezó el Consejo de Seguridad y Desarrollo Regional, destacando los resultados obtenidos en materia de seguridad. Lo anterior luego de que Piedras Negras, Saltillo y Torreón se ubicaron entre las 6 ciudades más seguras del país en la más reciente encuesta nacional de seguridad pública urbana del Instituto Nacional de Estadística, Geografía e Informática. Destacó en el encuentro la gran inversión para obras sociales en todos los municipios, así como obras carreteras, que vienen desde Saltillo y finalizan en Piedras Negras con la modernización de la ruta fiscal y la ampliación del Puente 2. Previamente, Jiménez Salinas encabezó la toma de protesta de Paulo Francisco Benítez Gómez como comandante interino de la 47ª Zona Militar, en sustitución de José Luis Cruz Aguilar, quien encabezó la demarcación desde el 2024. Si bien todos los funcionarios y empleados municipales tienen su derecho a divertirse, siempre deben cuidarse y evitar inmiscuirse en situaciones complicadas, consideró el alcalde Carlos Jacobo Rodríguez tras el caso de José Iván N., alias El Osito. Sin embargo, reconoció la gran polémica que el caso ha generado entre la opinión pública, incluso con versiones contradictorias, lo que demuestra la gran cantidad de intereses particulares que están detrás de las publicaciones en redes sociales. Consideró que existen muchas interrogantes y cuestionamientos sobre el caso, por lo que pidió que se aplique la ley con imparcialidad, que no se politice el tema y que no se vea afectada la buena coordinación entre Estado y municipio en seguridad. En tanto, la Fiscalía General del Estado reconoció que la audiencia inicial de José Iván N. no se pudo llevar a cabo ya que no se encontraba en condiciones de acudir tras las cirugías a las que fue sometido producto de las lesiones con que resultó. Un septuagenario, identificado como Severiano Taguma Niño, murió la madrugada de este lunes en el Hospital General Salvador Chavarría, producto de las graves lesiones con que resultó tras ser atropellado en el Boulevard Eliseo Mendoza Berrueto. Los hechos se presentaron cerca de las 8 de la noche del domingo en el Boulevard Eliseo Mendoza Berrueto, luego de que el adulto mayor, de 77 años de edad, fuera impactado por un Ford Focus conducido por Anastasia N., de 35 años. Luego de las pruebas periciales y practicarle la necropsia de ley al cuerpo, la Fiscalía General del Estado confirmó la muerte por suicidio de Arturo N., de 69 años de edad, reveló Rogelio Gómez Rodríguez, coordinador de Ministerios Públicos. Los hechos se presentaron en una vivienda ubicada en la calle Río Orinoco de la colonia Las Torres la madrugada del domingo, convirtiéndose en el suicidio 17 en lo que va del año en Piedras Negras y el 22 en la región. Durante una detención de tráfico, oficiales del Departamento de Seguridad Pública de Texas lograron la detención de un integrante de la peligrosa pandilla criminal Mafia Mexicana, quien fue puesto bajo custodia del Departamento de Policía de Eagle Pass. El hombre cuenta con 4 órdenes de arresto por cargos criminales de portación de armas de fuego, cargadores y posesión de marihuana, por lo que agentes de la Unidad de Inteligencia Antipandillas lo mantienen detenido a espera de ser magistrado. La región Norte 1, que tiene como sede a Piedras Negras, encabeza a Coahuila la cantidad de cateos que se han registrado en el año, gracias a labores de investigación así como denuncias o reportes ciudadanos, afirmó Federico Fernández Montañez. y aunque no precisó el número de cateos, sí confirmó que esos operativos han permitido asegurar más de 100 inmuebles, más de 70 armas de fuego, más de 250 personas detenidas y una cantidad aún no determinada de drogas y objetos del delito. Estefanía Montes, de 31 años de edad, fue detenida por oficiales del departamento de sheriff del condado de Maverick al confirmar que tiene en su contra una investigación abierta por poner en riesgo la vida y salud de su propio hijo de solo 4 años. De acuerdo a sheriff Tom Schmerber, la mujer perdió la custodia del pequeño luego de que el padre del menor y exesposo de la detenida, quien es adicta a las metanfetaminas, le practicara exámenes al niño que dieron positivo a la droga. Esta fue una producción de Radio Zócalo Noticias en la voz de Armando López Capetiche.
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1: Seguimos con más de lo que pasó durante este fin de semana, siendo ya las 4 de la tarde con 22 minutitos. Nos vamos a ir por acá. Y es que en redes sociales, que bueno, no, miren, primero vamos a hablar de la cine, de el cine y las series. Déjenme les comento que Selena Gómez confirmó su regreso al cine con una nueva película dirigida por Brady Corbett. Y el anuncio, pues obviamente ha emocionado hasta estos momentos a todos sus fans. En Cannes comenzó a llamar la atención la película mexicana animada La Marca del Jaguar, inspirada en culturas prehispánicas mexicanas. También te comento que Netflix empezó a generar un hype con The Bros, nueva serie de los creadores de Stranger Things, pero ahora enfocada en adultos mayores y ciencia ficción. Ahora sí, en redes sociales, pues como siempre, Jerimoa dio de qué hablar, y es que se hizo viral luego de contar en vivo que un desconocido había entrado a su casa mientras una amiga estaba ahí. El clip circuló muchísimo por todos lados durante este domingo. También hubo muchísimo shipeo en redes sociales entre Shakira y el conductor Clovis después de una entrevista que hasta estos momentos es viral y que tú ya la puedes encontrar a través de las redes sociales. ¿Te parece si nos vamos con más música? Continúa a través de Back FM.

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6: Un momento, Anspac. Cuando te miras al espejo, sonríe que esa criatura que estás viendo es obra de Dios. Reconcíliate contigo mismo y decide ser feliz, porque la felicidad es una decisión y sufrir una pérdida de tiempo. En esta vida tan corta y con tantas cosas por disfrutar, la nieve del invierno y las flores de la primavera, lo dulce y lo amargo, y recuerda que cuentas con la compañía de alguien maravilloso, Dios. Este fue un momento Anspac.
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Las 4 de la tarde con 51 minutos, 4 de la tarde 51 minutitos. Oigan, pues ya lo último que nos cuenta ChatGPT que pasó durante este fin de semana. En cuanto a eventos y festivales, pues todo el fin de semana estuvo dominado por anuncios y movimientos de festivales como Festival Emblema. Así que, ay Dios, espérenme. Porque prendí aquí el aire acondicionado, oigan, y me está saliendo caliente. Continuamos. Conciertos internacionales y giras que llegarán a México durante este año. También hubo conversaciones fuertes sobre giras internacionales de artistas como Harry Styles y eventos K-pop que podrían llegar a México. Lo más relevante hasta estos momentos sigue siendo el tan esperado mundial. Pues bueno, es momento de

Yo me despida. Es momento de decirles adiós, no sin antes agradecerles por dejarme llegar hasta sus oídos, invitándolos a que sigan escuchando Back FM. Yo soy Frida González, que tengan una excelente tarde. Bye bye.

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5: Para la tarde de este lunes esperamos 20% de posibilidades de lluvias y tormentas después de las 4 de la tarde. El cielo estará soleado con una máxima temperatura de 37 grados centígrados equivalentes a los 98 grados Fahrenheit, pero fuera se sentirán 42. 107 grados Fahrenheit, vientos de sureste cerca de las 10 millas por hora, alrededor de 15 kilómetros por hora. Esta noche 10% de posibilidades de lluvias y tormentas. El cielo estará parcialmente nublado con una temperatura mínima en los 25 grados centígrados, 77 grados Fahrenheit, vientos de sureste entre 10 y 15 millas por hora. Mañana martes, 20% de posibilidades de lluvias y tormentas. Máxima de 35, 95 Fahrenheit, se sentirán 42, 107 grados Fahrenheit. La noche del martes, 50% de posibles lluvias y una mínima de 22, 71 grados Fahrenheit.
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5: Y en la información, con la presencia de autoridades militares, secretarios de Estado, alcaldes de la región y empresarios, el gobernador Manolo Jiménez encabezó el Consejo de Seguridad y Desarrollo Regional, destacando los resultados obtenidos en materia de seguridad. Lo anterior luego de que Piedras Negras, Saltillo y Torreón se ubicaron entre las 6 ciudades más seguras del país en la más reciente encuesta nacional de seguridad pública urbana del Instituto Nacional de Estadística, Geografía e Informática. Destacó en el encuentro la gran inversión para obras sociales en todos los municipios, así como obras carreteras, que vienen desde Saltillo y finalizan en Piedras Negras con la modernización de la ruta fiscal y la ampliación del Puente 2. Previamente, Jiménez Salinas encabezó la toma de protesta de Paulo Francisco Benítez Gómez como comandante interino de la 47ª Zona Militar, en sustitución de José Luis Cruz Aguilar, quien encabezó la demarcación desde el 2024. Si bien todos los funcionarios y empleados municipales tienen su derecho a divertirse, siempre deben cuidarse y evitar inmiscuirse en situaciones complicadas, consideró el alcalde Carlos Jacobo Rodríguez tras el caso de José Iván N., alias El Osito. Sin embargo, reconoció la gran polémica que el caso ha generado entre la opinión pública, incluso con versiones contradictorias, lo que demuestra la gran cantidad de intereses particulares que están detrás de las publicaciones en redes sociales. Consideró que existen muchas interrogantes y cuestionamientos sobre el caso, por lo que pidió que se aplique la ley con imparcialidad, que no se politice el tema y que no se vea afectada la buena coordinación entre Estado y municipio en seguridad. En tanto, la Fiscalía General del Estado reconoció que la audiencia inicial de José Iván N. no se pudo llevar a cabo ya que no se encontraba en condiciones de acudir tras las cirugías a las que fue sometido producto de las lesiones con que resultó. Un septuagenario, identificado como Severiano Taguma Niño, murió la madrugada de este lunes en el Hospital General Salvador Chavarría, producto de las graves lesiones con que resultó tras ser atropellado en el Boulevard Eliseo Mendoza Berrueto. Los hechos se presentaron cerca de las 8 de la noche del domingo en el Boulevard Eliseo Mendoza Berrueto, luego de que el adulto mayor, de 77 años de edad, fuera impactado por un Ford Focus conducido por Anastasia N., de 35 años. Luego de las pruebas periciales y practicarle la necropsia de ley al cuerpo, la Fiscalía General del Estado confirmó la muerte por suicidio de Arturo N., de 69 años de edad, reveló Rogelio Gómez Rodríguez, coordinador de Ministerios Públicos. Los hechos se presentaron en una vivienda ubicada en la calle Río Orinoco de la colonia Las Torres la madrugada del domingo, convirtiéndose en el suicidio 17 en lo que va del año en Piedras Negras y el 22 en la región. Durante una detención de tráfico, oficiales del Departamento de Seguridad Pública de Texas lograron la detención de un integrante de la peligrosa pandilla criminal Mafia Mexicana, quien fue puesto bajo custodia del Departamento de Policía de Eagle Pass. El hombre cuenta con 4 órdenes de arresto por cargos criminales de portación de armas de fuego, cargadores y posesión de marihuana, por lo que agentes de la Unidad de Inteligencia Antipandillas lo mantienen detenido a espera de ser magistrado. La región Norte 1, que tiene como sede a Piedras Negras, encabeza a Coahuila la cantidad de cateos que se han registrado en el año, gracias a labores de investigación así como denuncias o reportes ciudadanos, afirmó Federico Fernández Montañez. Y aunque no precisó el número de cateos, sí confirmó que esos operativos han permitido asegurar más de 100 inmuebles, más de 70 armas de fuego, más de 250 personas detenidas y una cantidad aún no determinada de drogas y objetos del delito. Estefanía Montes, de 31 años de edad, fue detenida por oficiales del departamento de sheriff del condado de Maverick al confirmar que tiene en su contra una investigación abierta por poner en riesgo la vida y salud de su propio hijo de solo 4 años. De acuerdo al sheriff Tom Schmerber, la mujer perdió la custodia del pequeño luego de que el padre del menor y exesposo de la detenida, quien es adicta a las metanfetaminas, le practicara exámenes al niño que dieron positivo a la droga. Esta fue una producción de Radio Zócalo Noticias en la voz de Armando López Capetiche.
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todos, eso fue Janet Jackson con el Nasty. Oigan, excelente tarde de nuestro lunes. Por ahí ya se nos escondió el sol, el cielo muy, pero muy nublado. Esa es la buena noticia de hoy. Tenemos una sensación térmica de 36 grados Celsius. Ha cambiado el pronóstico y es que... El primer espacio que estuve con ustedes de 12 a 3 de la tarde, por ahí teníamos temperaturas alcanzando la sensación térmica de 40 grados, sin probabilidades de lluvia, esperándolo solamente para mañana. Y en este momento ya tenemos 36 grados, ya descendió por ahí tantito, 47% de probabilidad de lluvia tenemos en este momento. Y bueno, vemos qué nos depara el día de hoy, lunes.

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5:57 y eso fue Modern English con I'm Out With You. Vamos a continuar, pero con esto a cargo de los grandes de Scorpions. Recuerda que puedes pedir tu tema favorito a través del 878-790-9933.

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4: Para la tarde de este lunes esperamos 20% de posibilidades de lluvias y tormentas después de las 4 de la tarde. El cielo estará soleado con una máxima temperatura de 37 grados centígrados equivalentes a los 98 grados Fahrenheit, pero fuera se sentirán 42. 107 grados Fahrenheit, vientos de sureste cerca de las 10 millas por hora, alrededor de 15 kilómetros por hora. Esta noche 10% de posibilidades de lluvias y tormentas. El cielo estará parcialmente nublado con una temperatura mínima en los 25 grados centígrados, 77 grados Fahrenheit, vientos de sureste entre 10 y 15 millas por hora. Mañana martes, 20% de posibilidades de lluvias y tormentas. Máxima de 35, 95 Fahrenheit, se sentirán 42, 107 grados Fahrenheit. La noche del martes, 50% de posibles lluvias y una mínima de 22, 71 grados Fahrenheit.
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4: Y en la información, con la presencia de autoridades militares, secretarios de Estado, alcaldes de la región y empresarios, el gobernador Manolo Jiménez encabezó el Consejo de Seguridad y Desarrollo Regional, destacando los resultados obtenidos en materia de seguridad. Lo anterior luego de que Piedras Negras, Saltillo y Torreón se ubicaron entre las 6 ciudades más seguras del país en la más reciente encuesta nacional de seguridad pública urbana del Instituto Nacional de Estadística, Geografía e Informática. Destacó en el encuentro la gran inversión para obras sociales en todos los municipios, así como obras carreteras, que vienen desde Saltillo y finalizan en Piedras Negras con la modernización de la ruta fiscal y la ampliación del Puente 2. Previamente, Jiménez Salinas encabezó la toma de protesta de Paulo Francisco Benítez Gómez como comandante interino de la 47ª Zona Militar, en sustitución de José Luis Cruz Aguilar, quien encabezó la demarcación desde el 2024. Si bien todos los funcionarios y empleados municipales tienen su derecho a divertirse, siempre deben cuidarse y evitar inmiscuirse en situaciones complicadas, consideró el alcalde Carlos Jacobo Rodríguez tras el caso de José Iván N., alias El Osito. Sin embargo, reconoció la gran polémica que el caso ha generado entre la opinión pública, incluso con versiones contradictorias, lo que demuestra la gran cantidad de intereses particulares que están detrás de las publicaciones en redes sociales. Consideró que existen muchas interrogantes y cuestionamientos sobre el caso, por lo que pidió que se aplique la ley con imparcialidad, que no se politice el tema y que no se vea afectada la buena coordinación entre Estado y municipio en seguridad. En tanto, la Fiscalía General del Estado reconoció que la audiencia inicial de José Iván N. no se pudo llevar a cabo ya que no se encontraba en condiciones de acudir tras las cirugías a las que fue sometido producto de las lesiones con que resultó. Un septuagenario, identificado como Severiano Taguma Niño, murió la madrugada de este lunes en el Hospital General Salvador Chavarría, producto de las graves lesiones con que resultó tras ser atropellado en el Boulevard Eliseo Mendoza Berrueto. Los hechos se presentaron cerca de las 8 de la noche del domingo en el Boulevard Eliseo Mendoza Berrueto, luego de que el adulto mayor, de 77 años de edad, fuera impactado por un Ford Focus conducido por Anastasia N., de 35 años. Luego de las pruebas periciales y practicarle la necropsia de ley al cuerpo, la Fiscalía General del Estado confirmó la muerte por suicidio de Arturo N., de 69 años de edad, reveló Rogelio Gómez Rodríguez, coordinador de Ministerios Públicos. Los hechos se presentaron en una vivienda ubicada en la calle Río Orinoco de la colonia Las Torres la madrugada del domingo, convirtiéndose en el suicidio 17 en lo que va del año en Piedras Negras y el 22 en la región. Durante una detención de tráfico, oficiales del Departamento de Seguridad Pública de Texas lograron la detención de un integrante de la peligrosa pandilla criminal Mafia Mexicana, quien fue puesto bajo custodia del Departamento de Policía de Eagle Pass. El hombre cuenta con 4 órdenes de arresto por cargos criminales de portación de armas de fuego, cargadores y posesión de marihuana, por lo que agentes de la Unidad de Inteligencia Antipandillas lo mantienen detenido a espera de ser magistrado. La región Norte 1, que tiene como sede a Piedras Negras, encabeza a Coahuila la cantidad de cateos que se han registrado en el año, gracias a labores de investigación así como denuncias o reportes ciudadanos, afirmó Federico Fernández Montañez. y aunque no precisó el número de cateos, sí confirmó que esos operativos han permitido asegurar más de 100 inmuebles, más de 70 armas de fuego, más de 250 personas detenidas y una cantidad aún no determinada de drogas y objetos del delito. Estefanía Montes, de 31 años de edad, fue detenida por oficiales del departamento de sheriff del condado de Maverick al confirmar que tiene en su contra una investigación abierta por poner en riesgo la vida y salud de su propio hijo de solo 4 años. De acuerdo a sheriff Tom Schmerber, la mujer perdió la custodia del pequeño luego de que el padre del menor y exesposo de la detenida, quien es adicta a las metanfetaminas, le practicara exámenes al niño que dieron positivo a la droga. Esta fue una producción de Radio Zócalo Noticias en la voz de Armando López Capetiche.
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12 minutos. Eso fue Pat Benatar con el tema Shadow of the Night. Y oigan, por ahí mucho revuelo, redes sociales, y muy bien hecho por todos nosotros. Por ahí salvemos Mahahual, por favor, ve también por allá a dejar tu firma. Y cuéntamelo todo el porqué. Si no sabes de qué te estoy hablando, ve a mi perfil de Facebook, búscame como Anto Amaro. Por ahí ya tengo varias publicaciones. O mandame mensajito. Vamos a escuchar ahora a Dame Jenkins. Estoy ya como nombre de Hyphen Out.

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Guns N' Roses con You Go Be Mine. Y vaqueros, yo creo que después de que se nos escondió el sol, mejoramos esa energía. Vamos a escuchar Duran Duran.

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6:47, eso fue Poison, a Love on the Rocks. Continuaremos con esto, I Can't Get the Beat Down, Jay-Z, esto llega como nombre, Crazy in Love.

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Oigan, 4 minutos para que sean las 7 y yo sé que has escuchado antes esta canción. Un excelente tema que podemos disfrutar en inglés o español. Aquí vamos a escuchar Big Fun con el Blame It on the Buggy y vamos a despedirnos, pero con Rucksack. Esto ya como nombre Joy Ride. Te recuerdo que me quedo contigo la próxima.

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5: Para la tarde de este lunes esperamos 20% de posibilidades de lluvias y tormentas después de las 4 de la tarde. El cielo estará soleado con una máxima temperatura de 37 grados centígrados equivalentes a los 98 grados Fahrenheit, pero fuera se sentirán 42. 107 grados Fahrenheit, vientos de sureste cerca de las 10 millas por hora, alrededor de 15 kilómetros por hora. Esta noche 10% de posibilidades de lluvias y tormentas. El cielo estará parcialmente nublado con una temperatura mínima en los 25 grados centígrados, 77 grados Fahrenheit, vientos de sureste entre 10 y 15 millas por hora. Mañana martes, 20% de posibilidades de lluvias y tormentas. Máxima de 35, 95 Fahrenheit, se sentirán 42, 107 grados Fahrenheit. La noche del martes, 50% de posibles lluvias y una mínima de 22, 71 grados Fahrenheit.
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5: Y en la información, con la presencia de autoridades militares, secretarios de Estado, alcaldes de la región y empresarios, el gobernador Manolo Jiménez encabezó el Consejo de Seguridad y Desarrollo Regional, destacando los resultados obtenidos en materia de seguridad. Lo anterior luego de que Piedras Negras, Saltillo y Torreón se ubicaron entre las 6 ciudades más seguras del país en la más reciente encuesta nacional de seguridad pública urbana del Instituto Nacional de Estadística, Geografía e Informática. Destacó en el encuentro la gran inversión para obras sociales en todos los municipios, así como obras carreteras, que vienen desde Saltillo y finalizan en Piedras Negras con la modernización de la ruta fiscal y la ampliación del Puente 2. Previamente, Jiménez Salinas encabezó la toma de protesta de Paulo Francisco Benítez Gómez como comandante interino de la 47ª Zona Militar, en sustitución de José Luis Cruz Aguilar, quien encabezó la demarcación desde el 2024.